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Mm-hmm.

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1: Muy buenas noches. ¿Cómo anda?
2: Todo bien, todo bien. ¿Y usted, señorita Eva?
1: Muy bien, ¿cómo gracias andamos? A Dios. Muy, pero muy bien. Muy tranquila.
2: Veo, ¿no? Veo, hasta veo.
1: Que me lleven por mal camino y me desacate. Pero bueno, yo que yo soy una santa,
2: ¿cierto? Sí, usted siempre una santa.
1: Sí.
2: Ponele.
1: Me dan mal ejemplo y me desacato.
2: Claro.
1: Es así, lamentablemente. Bueno, le damos las muy buenas noches a todos nuestros queridos oyentes. Y a partir de este momento y hasta las 0 hora comenzamos con Susurros al Corazón, que sale al aire a través de la 94.7 Radio Popular Tandil, la mejor del dial, por supuesto que sí, con todos esos románticos de ayer, de hoy y de siempre. Tenemos ya mensajito, pero vamos con los numeritos de teléfono, nuestra línea fija 438-7177. Para mensajitos de audios y WhatsApp al 2494-658445. O si no, también nos puedes escuchar por la web www.radiopopulartandil.com. Y vamos con el primer mensajito de nuestro amigo El Tachu. Hola Tachu, ¿cómo estás?
3: Hola chicos, llegó la hora de que el tachero escuche por Julio Iglesias La Carretera, ya que van a empezar el programa Evita y Nolver.
1: Dale.
3: Gracias.
1: Nada que agradecer, amigas.
3: Ya los dirigieron porque en cualquier momento se me apaga el celular. Gracias.
1: Muy bien, de nada, de nada.
3: Que tengan buenas noches.
1: Gracias a vos por estar, Tachu, como cada noche, como cada día, gracias te damos nosotros a vos por la comunicación y por estar ahí ya al pie del cañón, como quien diríamos. Bueno, y tenemos audio acá del Dani también, a ver qué dice Dani.
4: Hola Evita, hola Norbi, un gusto, un placer, porque cuando ustedes no van a hacer programa, tanto Evita la Tremenda, Nicanor García, Seba Losito, avisan un día antes que no hacen programa y no dejan a los oyentes colgados. Saludo a mi amigo el Tachero, a Gracie el Gordo y a todas mis amigas y amigos de la Popular. Gracias Evita por tu responsabilidad. Dios te bendiga.
1: Gracias a ustedes que son los que nos acompañan y creo que corresponde, ¿eh? Cuando uno no puede avisar o tiene algún compromiso, creo que corresponde por respeto a ustedes. Aquí también tenemos ya el mensajito de Estela Mari. Buenas noches amigos, Evita y Norbert. Hola Estelita, ¿cómo estás? Qué placer. Y ahí Estelita sigue escribiendo seguramente para solicitar algún temita de lo que a ella le gusta escuchar. A ver, a ver, a ver. Vamos a esperar un cachito. Que Estelita pida un temita también. Tenemos audio de Jesús. Buenas noches y bienvenido, Jesús.
5: Buenas noches, Norberto. Buenas noches. De ahora en adelante, Santa Evita, entonces.
1: Sí.
5: ¿Me pasan algo de Alejandro Lerma? Gracias.
1: Dale, Jesús. Sí, viste que yo soy una santa, pobrecita. Acá dice Estela Mari, me pasan cuando quieras, quiero y no te vayas nunca. Dale. Del Arrebato. Se lo vamos a dedicar nuevamente a nuestro compañero Pablito, que ya es una estrellita muy brillante en el cielo, que a él le gustaba mucho ese tema también. También se lo voy a dedicar a Claudia, no sé si estará escuchando, pero a Claudia también le gusta ese tema. Dice, muchas gracias, de nada amiga, usted lo merece. Bueno, ahí mientras el compa sigue buscando temitas, nosotros aquí firmes para acompañarlos hasta las 0 hora. Está lento, hoy el cachamajo, y esto es lento. Para mí que se le atrofiaron los dedos con el bonete ese.
2: No, es que estoy buscando más página para para poner los temitas solicitados. Bueno, Evita, ya tengo todo.
1: Audio del Dani.
2: A ver lo que le dice el Dani.
4: Y así me critican, como me criticaban siempre. Volvemos a la historia. Señor presidente, por Luis Aguilé, qué gran verdad la letra de la canción, por Dios, que Dios lo bendiga a Luis Aguilé. Recorrió el mundo, como a muchos argentinos, y después se hicieron famosos y cuando volvían a Tandil eran leyendas. Pero acá, cuando volvían a Argentina, perdón, pero acá nadie le daba bola. Listo, voy a poder nombrar millones. Ejemplo, Ricardo Arjona viajó conmigo en el subte en Buenos Aires. Nadie le daba bola y después era el más famoso del mundo. Y como ellos, le puedo nombrar toda la noche hasta mañana a la mañana. Gracias, no, Evita, gracias, no. Norby. No, Dios los bendiga. Saludos a Pancho Ravena y al pelado monje.
2: Bueno, sí, ahí este estamos.
1: Tema, este tema no es romántico, Dani.
2: Ya le busqué uno de Sandro.
1: Bueno.
2: A nuestro amigo Eli.
1: Bueno, y después al final se lo dedicamos, sí, pero sí. No es romántico. Ay, Dani, Dani, Dani.
2: Bueno, Evita, arrancamos entonces con los primeros temitas solicitados de la noche.
1: Por supuesto que sí. Igual te lo voy a pasar, pero hacia el final, ¿eh? Porque no es romántico, Dani. Vamos con los temitas.

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0: Bueno, seguimos en esta noche. Vamos con más mensajitos, ¿eh? A ver. Vamos con mensajito de audio del Tachu. A ver.
1: A dormirme y soñar con los angelitos. Quiero escuchar un temita, Evita la Tremenda, de Jorge Luis, un romántico.
0: Allá.
1: Gracias. Hasta mañana. Muchos besitos para Eva y Norbert.
0: Muchas gracias y hasta mañana. Gracias por estar, Vamos, ahí uno de los míos, Acá Josecito Meilán dice, buenas noches, me pasan Mi Corazón Canta de los Galos. Dale, José, con mucho gusto, que mañana se nos viene a partir de las 21 con su programa Hace Tiempo al Día.
2: Sí,
0: vamos
2: sí.
0: Con el mensajito del Dani. Tenemos 3 audios seguidos del Dani, una fotito ahí del Bala, que está todo lastimado. Vamos con los audios, después sigo con los mensajes.
3: Y así me critican, como me criticaban siempre, volvemos a la historia. Señor presidente.
2: Ahí es el primer audio que habíamos mandado. Vamos con el
3: segundo. Sobraba, Evita, sobraba. Por eso te dicen la tremenda, Evita. Y yo doy fe. Listo, te quiero mucho. Cuídate, amiga. Dios te bendiga. Por algo a Dani lo llaman el libro gordo de Petete. Para mí es un orgullo. Julio Iglesias, la carretera, por Dios, se amó por ustedes. Dios lo bendiga. Y me quedo hasta el final, ahora sí me quedo hasta el final. Ni me senté en la cama por miedo a quedarme dormido.
0: Bueno, Dani. Y acá dice, nos manda una fotito del Bala que está todo lastimado. Dice, ayer se peleó con 3 perros a la vez por defenderme a mí. Así que más conozco a la gente y más quiero a mi perro, ¿ok? Él no muerde la mano del que le da de comer. ¿Y hay un audio más?
3: Quedó rengo de la pata delantera derecha. Oh. Y la cara no se la ve en el costado del hocico, abajo del ojo, sangra por todos los lados. Pero él me defiende a morir a mí. Hace más de 5 años que se juega la vida por el Dani. Así que no muerde la mano del que le da de comer. Gracias, Evita, gracias, Norby. Ojalá la gente fuera como los perros.
0: Y sí, la verdad que en eso estoy de acuerdo con vos. Acá dice, como decía Gustavo Cerati de Soda Stereo, gracias totales y Dios los bendiga. Chapó por Evita y Norberto García. Bueno, Dani, bueno, lo otro es privado. Así que bueno, si se te da eso, estaría genial, Dani, porque por lo menos estarías más cuidado. Y dice, gracias Evita y Norbert, Dios los bendiga. Bueno, gracias a vos por estar ahí y por tus buenos deseos, Dani. A cuidarse. Pórtate bien. Pobrecito ahí el galgo, todo lastimado, la verdad que sí. Son fieles, son leales. Son más leales que un ser humano. Bueno, ahí estamos con los mensajitos, ¿no?
2: Ahí estábamos, así que...
0: ¿Qué les parece si seguimos con más música? Siendo las 22:17, si no le ve. No, 22:28 minutos.
2: Así que vamos con los temitas solicitados.
0: Por supuesto, adelante.

0: hagas caso.
1: Y seguimos, seguimos compartiendo y complaciendo temitas en esta noche. Hay más mensajitos también aquí y nos dicen esto. Estela May dice, por los galos, cómo deseo ser tu amor. Y por Diego Torre, maldita luna. Mil gracias, amigos. Dale, Estelita. A ver qué nos dice Jesús por acá. Chicos, si no es molestia, me pasan Eclipse del Amor. Gracias. Dale, por supuesto que sí. ¿Cómo no te vamos a complacer, amigo? Y llegó ella. Llegó... ¿Cómo le dice usted?
2: La maldita Chucky.
1: Llegó Ivana de Gardey. Buenas noches, Ivana.
3: Hola, chicos. Buenas noches. Tesoro, corazón, que te repita, que te honre, que tengan un hermoso programa, chicos. Muchas bendiciones para todos. Saludos para todos los chicos de la radio, para toda la gran audiencia, ¿eh? ¿Cómo están todos, chicos? ¿Bien? ¿Salud? Bueno, saludos a Seba y Sana por ahí. Saludos para Pancho y Agustina. Y bueno, chicos, les mando un abrazo grande para los dos. Y voy a pedir un temita que me puedo pasar de José Luis Perales, sí, un temita de a ver cómo pedir de Tormenta, sí, se lo dedico para todos los programas de la radio, chicos. Besitos para todos, que anden todos bien, ¿eh? Y saludos, se anda por ahí la Chiqui, ¿eh? Y para todas mis amigas de Moreno Bailar y toda la gente que me conoce, ¿eh?
1: Bueno, Ivana, ¿algo más? Bienvenida y por supuesto que sí, ahí estaban todos tus saluditos para la gente. A ver qué dice el Dani acá.
4: Bueno, Evita, por Sandro, el maniquí o las manos. Y Ángel Negro por Aldo y los pasteles verdes. Así no me decís que no. Te quiero, Evita. Y saludo a Ivana de Gardey, mi amiga, que la tengo ahí escuchándola. Listo, para Grace y el Gordo y todos mis amigos de acá del barrio.
1: Bueno, Dani,
4: y
1: dale.
4: De la Popu. Listo.
1: Dale, dale. Igual el otro tema te lo voy a pasar al final, Dani. ¿Sabes? Ya te dije, el otro tema te lo voy a pasar al final. Acá nos dice Andresito, el corchito dice, hola chicos, ¿cómo están? ¿Me pasan un temita? Gracias, soy Andrés. Dale, Andresito. A ver qué nos dice por aquí la Chiqui. Hola, Eva y Norbert. Buenas noches. ¿Cómo están? Tendrían de Montecristo. Imagínate. Soy la Chiqui. Yo los escucho acá acostada. Mis saludos a Ivana y al Dani. Dale, Chiqui. Muchas gracias por estar como siempre. Qué lindo. Ya está calentita ella en la camita y escuchando la Popu y susurros al corazón. Gracias, Chiqui. Bueno, caballerito, ahí estábamos con todos los mensajitos y vamos a seguir complaciendo temas. ¿Qué le pasa? ¿Iba a contar algo?
2: Cuando quiera, seguimos disfrutando de los temitas solicitados.
1: Ah, yo pensé que le pasaba algo, porque se preparó tan eufóricamente.
2: ¿Vio?
1: Y yo digo, ¿qué le pasa al chico?
2: ¿Qué le pasó a este cachamay, habrá dicho?
1: ¿Qué le pasa al sapito sin lengua?
2: Bueno, ahí a nuestro amigo Andresito también le vamos a regalar el temita que pidió la chiqui, ¿eh?
1: Bueno, así que un saludito ahí para Andresito, que sé que está en su emprendimiento ahí, pero a full, ¿eh? Me gustaría verlo, cuando ande por ahí lo encuentre haciendo su trabajito, saquenle una fotito. Estaría lindo verlo trabajar al chiquitín.
2: Bueno, Evita.
1: Vamos con más temitas, siendo las 22:45 minutos.
2: En esta noche.
1: Vamos.

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0: Y bueno, seguimos en esta noche siendo la hora 23:18 minutos con más mensajitos. Acá nuestro amigo el Dani dice, distribuyo los saludos a mi ídola La Chiqui. Bueno, dale Dani. Vamos con otro mensajito de Estela Mar, dice, podrá ser de Pimpinela, corazón gitano, y dímelo adelante de ella. Mil gracias, hermosa música y romántica.
1: Bueno, y también tenemos a Nito que dice, buenas noches, me pasan un tema de Fabio. Dale, Nito, por supuesto que sí. ¿Qué más tenemos aquí? Tenemos a nuestra rubia hermosa Normita y dice, Eva y Norbert. Ah, no, pará que me falta algo más. Hola chicos, ¿cómo están? Recién me pongo a escuchar porque miro Guido. Mirá la hora, piba. Eva y Norbert.
0: Ah, mirando a Guido Casca está la señorita.
1: ¿Sabían que Sandro hoy estaría cumpliendo años? Mirá vos. Bueno, muy feliz cumpleaños al cielo entonces por Sandrito, ¿eh? A ver. Y acá Yanni dice, hola, buenas noches, me pasan un tema de los Alpes o de Eros Ramazzotti. Dale, Yanni, querida. Bueno, y acá llegó Ivano. Ah, no, era Julián. A ver qué dice Julián.
2: Hola, buenas noches, ¿cómo andan? Radio, Norberto, Eva, hola. Quería aprender un temita primero, principal. Un temita de Mercedes Sosa, podría ser. Y bueno, y aquí solo voy a dejar una canción mía, de mi parte, si no se enojan, ahí va. ¿Cómo dice? Una misa, una sana. Que si está tu valor, no la disimular, ando con un amigo. Un amante que tienes escondidas, no la disimular, te pone nerviosa. Mira, que
0: muy bueno, muy bueno lo de Julián, muy bueno. A ver, el amigo, ¿cuándo va a sacar a Julián un CD, Podría sacar un CD, a ver.
2: Tengo un brazo y una voz mía. Pero bueno.
1: Bueno. La intención es lo que vale, Julián. Claro, acá Julián. Normita dice, no sabes qué foto me pasaron hoy. No me digas. Pero lindas, che. Lindas fotos, Normita.
0: Así que Julián, muy prontito se viene su disco,
1: ¿Quieren verlas? Jaja, dale, a ver, cheque fotos.
0: Bueno, dale.
1: Estaría bueno, A ver qué le pasaron a Normita. A ver.
0: Mamadera, ¿cómo se pasa la hora, che?
1: No.
0: No. ¿Quién?
1: ¿Qué pasó ahí? ¡No! ¡Me quiero morir! ¡No! ¡No! ¡No, no, no! ¡Sin comentario! ¿Quién habrá sido el atrevido?
0: ¿Quién te pasó eso, Norma?
1: ¡Qué sinvergüenza, dice!
0: Y la otra se mata de risa.
1: Insólito. Hay dos bebés sueltos en pañales.
0: No.
1: Y también hay una conejita rosa, ¿vio? ¡Ay, Dios! No.
0: Menos
1: no.
0: Mal que Eva tiene cerca el baño acá,
1: No, quédese tranquilo que para eso tengo seguro de vida. Lo peor que me agarre picazón en la garganta y me ahogo. Pero...
0: Si llegan, podría ser el tema de Eros Ramazzotti, un ángel como el sol, dice la chiqui. Bueno, dale, chiqui.
1: Dale, chiqui, por
0: ahí está escribiendo que... Norma. A ver, a ver.
1: Ay, Dios. ¿Cuánto me pagan y lo digo? No. No, no, no, no, no, no, no. Vos déjalo así. Déjalo así, Normita. Yo sé por qué te lo digo.
0: Pero qué foto, ¿eh? No. No, Dios mío.
1: No sé, esos bebés que hacen ahí. Con el frío que hace y en pañales. No, no, no.
0: Y está bueno, ¿eh?
1: Hay una principalmente que está mortal.
0: No.
1: No, no. Dios mío, no, no. No.
0: Qué no, malo, qué malo.
1: Hay una que está, pero que... Está como para...
0: Qué publicar. Sinvergüenza. ¿Cuánto me pagan y le digo, llego a 10?
1: No, no, no, pero está muy buena, ¿vio?
0: Josecito Meilán dice, me imagino las fotos.
1: Dice, pagame la entrada el domingo o mando al frente, pero te la pago de una. A ver, ¿qué más? Tenemos audio acá, Tenemos audio de Julián y de Miguel el Talibán.
2: Ah, no, no. Yo me estoy oliendo acá y también. Ay, ¿qué? Ok, me salí. Claro. Ay, no. Yo no sé qué le ha pasado, pero bueno. Mi disculpa, no sé. Bueno. Seguro que era algo feo, habrán mandado que no,
1: no
2: le venía, pero bueno.
1: No es divertido. Para mí es divertido.
2: Dios mío, que se me lo estoy imaginando. Si toda la culpa tiene, ¿no, Marto?
1: Claro.
2: Ay, Dios mío.
1: ¿Vos decís, Julián?
2: Bueno, a no que risa, che.
1: Y sí, el único gratis, la risa.
0: Claro, Julián.
1: A ver, ¿qué dice Miguelito acá?
0: Hacete uno de Pimpinela.
3: Hola, ¿cómo andan, amigo de acá? De la Radio Popular.
0: ¿Cómo andan, amigo?
3: ¿Me podés pasar un tema? Ayer llegó a casa, lo estoy escuchando todavía. No sé si me podés, porque queda poquito ya para el programa. Un abrazo grande, que tenga un lindo fin de semana.
1: Bueno, Miguel, dale, amigo. Si algún temita vamos, o lo que salgan, te los dedicamos todos a vos, ¿crees? Tenemos unos cuantos temitas para salir, ¿verdad?
0: Sí.
1: Así que se lo vamos
0: a... Lo media hora de programa que los queda, dice, se los dedicamos todo a él.
1: Que ese señor que se haga el bocho.
0: ¿Quién?
1: ¿Qué señor?
0: ¿Qué señor?
1: ¿Qué señor? ¿Qué señor? Capaz que lo dice por Julián.
0: Ah.
1: Claro, por lo que comentó Julián. Sí, sí, dice. Bueno, dale, listo, quedamos así, Quedamos así. Bueno.
0: Bueno, ya no tenemos más mensajitas, así que...
1: Dice, si se ve, al gordito se mata. ¿Vos decís? No, no, no, no, no. Dios mío, bueno. Vamos con más temitas solicitados en esta noche, siendo las 23:26 minutitos,
0: Claro que sí, así que...
1: Y bueno, y todos los temitas que salgan, ¿se los dedicamos, se los regalamos a Miguel?
0: Claro, así que...
1: ya que está...
0: Vamos con los últimos casi, vamos.
1: Dale.

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0: tanto.
1: Bueno, Ivita, y de a poquito estamos llegando, ¿eh?
2: Por supuesto que sí, ahí estábamos complaciendo al Dani con el sí. tema. Porque si no dice, nunca me quieren pasar el tema de Luis Aguilé. Es terrible ese Dani, ¿eh? Bueno, vamos con el mensajito de Cristinita Villaguirre. Dice, buenas noches, Vita y Norbert. Se me hizo muy tarde como para pedir un temita, pero los estoy escuchando. Les deseo un bonito y bendecido descanso. Dale, Cris querida. Pero estás, yo sé que siempre estás del otro lado. A ver, ¿qué nos dice acá Julián?
1: A ver, Julián.
3: Radio, me hace, bueno, Eva, lo alto. Sí, Eva, había razón, sí, sí. Y Norberto fue, sí, no, sí, Norberto tiene todo. Sí, que tiene todo. No, Norberto. Nada, está bien, hace una cosa, bueno, sí, gracioso, sí. Sí, porque hace reír a uno, sí, la verdad que sí. Pero ya me lo estoy imaginando. Nada, está bien, está bien. Norberto, vos haces caso, y se va el mate, voy con mate ahí tu compañera, pobre. Se va, le viene ahí.
2: ¿Qué va a hacer,
3: mate? A ver cuándo le compras, la factura ahí a tu compañera. Por lo menos que te hace lugar,
2: nunca,
3: que te acompaña.
2: Nunca.
3: No. Si no, no. No, tiene que hacer las cosas bien, no, tiene que ser.
2: Nunca me compra factura, Julián, no, y al contrario, yo le tengo que llevar mate a él. Es un haragán este, poco caballero, Julián, ¿viste? No. Ninguna faturita, nada, ni un chicle masticado, nada, no sabés. Es re rata el pibe este.
1: Rata. A ver.
2: ¿Qué más? ¿Tenemos algo más?
1: Otro audio vacío mandó. No, es igual a Ivana. No será el hermano de Ivana.
2: Ahí está grabando de vuelta. Bueno, por suerte hemos complacido todos los temitas.
1: Con todos los temitas nuevamente, claro que sí.
2: Ahí lo tiene, ahí lo tiene, a ver.
3: Ah, no, así no va. Son un audio vacío, no es el nuevo escuchen. No, así no va, Norberto, ¿eh? No, mirá, ve, ¿te das cuenta, Norberto? No. No, sí, no, Eva, no. Qué vivo que. Así que usted tiene que saber a él, pero él no le sirve a usted.
2: Claro, él no es vivo.
3: Ya lo voy a agarrar.
2: Él iba.
3: Déjemelo a mí. Yo me ocupo.
1: Yo me ocupo.
2: ¿Viste, Julián? No. Él es re vago. No quiere llevar mate. No sé, ¿viste? Lo que voy a hacer con este pibe. No sé, Julián. Bueno, estamos llegando ya al final en esta noche. Como cada noche, siempre complaciendo a nuestra gente linda. A ver qué nos dicen acá. Normita dice que tengan lindo sueño, Eva y Norbert. Yo también me voy a dormir. Buen descanso, Normita querida. Y vamos con el último audio del Dani y ya nos vamos retirando.
3: Y Norbert, es lo que nos merecemos. Argentina es así, ¿viste? Es lo que hay, amigo. Listo, un gusto escuchar la popular y escuchar a mi amiga Evita y a Norberto García. Un gusto, ¿eh? Buenas noches.
1: Un gusto, caballero.
2: Buenas noches, Dani. Buen descanso. Portate bien, no hagas más ganas. Portarte muy bien, ¿eh? Bueno, ahí estábamos con el saludito también del Dani. Y a ver qué dice acá Julián.
1: Oh,
2: vamos con el último porque ya nos vamos, Julián, ¿eh?
3: Bueno, me dejo tranquilo. Esta mañana. Que me tengo un buen descanso.
2: Bueno.
3: Y nos vemos. Chau. Chau.
2: Chau, Julián.
3: Norberto. Buen descanso. Portate bien. Y hacé caso.
1: Qué aparato. Tené cuidado, Julián, ¿eh?
2: ¿Por qué le dice?
1: Anda la llorona por la zona de aquel.
2: ¿Ah, sí?
1: Sí, lo va a agarrar de las patas, me dijo la llorona.
2: Ay, qué miedo, por Dios.
1: ¿Qué, usted no escuchó el audio?
2: ¿Qué audio?
1: De la llorona que anda cerca por acá, por la zona.
2: Ah, mire usted.
1: Escuche, escuche, mirá.
2: Qué gana de...
1: ¿En serio, Evita? ¿En serio? Juliano me cree, le digo, portate bien, que la llorona anda cerca, Mirá, mirá, yo encima lo grabé, mirá, cuando venía para acá para la radio, mirá, escuchá.
0: ¿Dónde está mi hijo?
1: Cuidado, Juliano, cuidado,
2: Qué basura que usted, por Dios. Bueno, ¿qué le parece si arrancamos a despedirnos?
1: Claro que
2: esta
1: sí,
2: noche, siendo las 23:58 minutitos, y ya hemos culminado por hoy con nuestro querido programa de románticos de ayer, de hoy y de siempre, al que hemos llamado Susurros al Corazón, y sale a través del aire de la 94.7 Radio Popular Tandil, la mejor del dial. Mi gente linda, lo vamos a estar dejando con toda la musicalización y la programación de nuestra querida radio. No se olviden que 7 en punto llega ella, nuestra querida Vanesita Flores, con su programa Escúchame hasta las 9:30. Luego toma la posta aquí en los controles el caballero, el tilinazo, como le digo yo, Seba Celosito, con todo su ritmo explosivo, con sus travesuras y todo lo que conlleva, los cuentos de Ricky, hasta las 13 horas. Luego vienen los hermanos de la magia blanca. No sé si después estará nuestra compañera Peti con su programa El Último Romántico, que por lo general está de 16:30, 17 hasta las 19. Luego, a las 21, nuestro compañero Josacito Meilán, con todo su atletismo al día, hasta las 22. ¿Y qué pasa a las 22? Llegamos nosotros, los locatos de la noche, con todas nuestras energías recargadas, con toda nuestra buena onda, para compartir junto a ustedes dos horitas a pleno romántico. Así que bueno, nos vamos.
1: Loma Muevita, los estaremos reencontrando nuevamente mañana.
2: Por supuesto que sí. Pórtese bien.
1: Vaya. Yo me porto derecho, bien.
2: Vaya derechito a dormir a su casa, porque si no después hay gente que dice que amanece conmigo y no.
1: Nada que ver.
2: Nada que ver. Aparte, para amanecer conmigo,
1: sí,
2: hay que ser muy hombre.
1: Ah, bien, lo sé.
2: Hay que prepararla todo de antemano.
1: Sí.
2: El desayunito, la facturita, el matecito, todo. Pero ¿y usted eso no lo hace? ¿O se anima a hacerlo?
1: No sé, lo dudo todavía.
2: Lo dudo. Yo directamente ya ni lo dudo, ya sé cómo es usted, así que no espero nada de usted, caballero.
1: Claro,
2: nada. Porque no.
1: Qué cosa.
2: Ni siquiera un chicle masticado el tipo, no, déjate joder. Bueno, basta de hablar pavadas, ¿nos vamos?
1: Nos vamos, claro.
2: ¿Y quiere que me explaye más? Yo sigo.
1: Y usted si sigue, sigue hasta mañana, sí.
2: No, es que yo no tengo problema.
1: Ah, bien.
2: Usted que sabe que yo hablo ahí. Voy ahí enfrente y, como quien diría un viejo amigo, yo hablo a calzón quitado.
1: Claro.
2: O sea, sin vuelta, ahí, pla, pla, listo. ¿Nos vamos?
1: Lobo me pita.
2: Hasta mañana, buen descanso.
1: Hasta mañana.
2: Gracias por estar.
1: Usted también.
2: ¿Por qué se me hace el romántico si después se achica?
1: Y porque el problema es romántico.
2: ¿Y se hace el romántico?
1: Y hay que ser romántico.
2: Y no, pero usted no me puede hablar de esa manera a mí.
1: Ah, bien.
2: Se me estruja el corazón.
1: Ah, y corazón con agujerito.
2: Claro.
1: Mira vos,
2: No hable así porque yo me pongo ahí. Me emociono.
1: Ah, mira vos.
2: Y usted puede llegar a correr mucho peligro. Nos vamos, basta de pavada. Mi gente linda, bendecido descanso, maravilloso despertar y excelente día miércoles para todos. Gracias a todos por estar, por compartir con nosotros y por permitirnos cada noche entrar a sus hogares. Buen descanso.
1: Buen descanso.
2: Chau.
1: Chau.
2: Chau.
1: Chau.
2: Chau, bien.
1: Chau, gata malvada.
2: ¿Cuándo te rajoñé la tanga?

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0: Gracias.
1: Great, señores.
2: Buenas noches.
1: Buenas noches.
0: Sin bandera.
1: Muchas gracias. Un aplauso para Sin Bandera.

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0: Muchas gracias.
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fue que vendí unos novillos para hacerme un juego de soga, que le encargué a don Quiroga de la estancia los tordillos. No importa que sea sencillo, pero que quede campero. Le dije: Quiroga, quiero que

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0: el tobiano, el ruano, el bayo, me los va a comprar la encina, el azulejo Medina, que es una persona seria, y el resto lo echo a la feria junto a la yegua madrina.
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0: No la sabe la plata que hubiera hecho con el Mano Santa, ¿no? Siguiendo con todo esto, estas cosas que hemos podido narrar a través de tantos años, más o menos, que vengo escribiendo desde los 13, 14 años, tengo 48, así que pueden sacar la cuenta, si habremos escrito, habremos borroneado cosas, y las cosas que los habremos olvidado. Estamos diciendo las cosas que los acordamos, más o menos, y en este caso vamos a hacer este tema también de un paisano que me cuenta una historia, un día que había ido a la estancia donde él estaba, uno de estos rarones de la ciudad que uno no sabe si decirle qué tal señorita o cómo le va señor, ¿viste? Son mitad y mitad. Y bueno, porque eso dicen que es porque la madre quería que fuera nena y el padre que fuera varón. Entonces, para pa darle el gusto a los dos, sale un poquito de cada uno. Y yo titulé este verso, ¿será mujer o varón? Y que cuenta lo que puede pasar, ¿no? Cuando llega un personaje de esto a una estancia. Trajo el patrón para la estancia una sirvienta rarona que acompañó a la patrona en un viaje que hizo a Francia. Mujer que por su elegancia trataba de hacerse ver. Lindo cuerpo de mujer, de paso muy vivaracho, más con una voz de macho que te hacía retroceder. Yo con el otro mensual, un tal don José Ortigosa, entramos a estudiar la cosa por algo muy natural. No era en la estancia normal hallar una forastera, mucho menos que anduviera luciendo cuerpo y trapo y con una voz de guapo que hacía temblar a cualquiera. Don José era tranquilón, tenía voz gruesa y pausada y hacía notar más que nada su temple de solterón. Yo por cierta educación escuchaba sus consejos, pero esta sirvienta al viejo le había hecho volar los patos y la espiaba cada rato siempre medio de allá lejos. Fue así que sacando cuenta desde atrás de un eucalipto, la seguía despacito con la vista bien atenta y me decía, ¿esta sirvienta? No sé por cuál se interesa, no sé si será traviesa o si de veras va al frente. Lo que sí sé que es realmente una caja de sorpresa. Y acomodándose el pelo cruzaba la forastera al tranco como si fuera pa' un desfile de modelo. Y don José con recelo decía, ¿no será muy grato que te afiances en el trato, que la empeces a querer y resulta que de mujer tan solo tenga el formato? Porque en la televisión, no sé si viste, decía, mostraban el otro día a una mujer que es varón. Fíjate qué papelón, decía con su voz pausada, que acepte la convidada, que acomodes el asunto y ande la tengas a punto te cambie la corcoviada. Se dejó de andarla espiando y a la final dijo el viejo, mejor pa' vos te la dejo, no estoy pa' andar arriesgando. Si hay que salir disparando estoy medio bichocón, no sea que en el apurón por ahí me falle algún hueso y por culpa del trompiezo lo tumben al solterón. La cuestión que a los 3 días aquella rara sirvienta llegó a despedirse atenta porque a la ciudad volvía. Su voz tan gruesa lo hacía torear al Cusco Rabón y los dos en el fogón los quedamos con la intriga. Sabrá Dios si nuestra amiga era mujer o varón.
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2: Imagínense el África. Vamos al África, haceme música del África, muchachos, ustedes que tienen toda la música. Imagínense el África todo verde, todo montañas, lagunas, lagos,
3: sabanas,
2: almohadas.
3: Vegetación exuberante. ¿Qué es eso?
2: Una vaca africana.
3: Claro, pero...
2: Gorrión cordobés en el África. Otro más. Se chocaron. Qué lindo el África, ¿no?
3: Es hermoso.
2: Hay caníbales en el África.
3: Hay caníbales, sí.
2: Sí. ¿Sabés por qué los caníbales no se lo comieron a Michael Jackson?
3: ¿Por qué?
2: Porque tenía colorante artificial. Sí, de así un caníbal al otro, che, mi mujer no se calienta. Bueno, come las papas. No. Y ahí estaba el leopardo.
3: Sí.
2: Estaba el leopardo limándose las uñas. Estaba sentadito así limándose las uñas. Un poquito más rápido. Dale, el dedo gordo. Con más detalle, ¿viste? Ahí estaba el leopardo limándose las uñas. Viene un elefante, ¿viste? Le dice, ¿qué hace el leopardo? Acá me estoy limando las uñas para cuando venga el estúpido ese león, lo voy a reventar la cabeza. Pasó una cebra. ¿Qué hace, leopardo? Acá estoy rayadita. Limándome las uñas para cuando venga el bobo ese león, le voy a reventar el mate. Cayó un ñu.
3: ¿Un ñu?
2: Sí, un ñu.
3: ¿Qué es eso?
2: Un ñu. ¿No ve Discovery Channel de eso?
3: Sí, ni uno.
2: Bueno, cayó un jabalí.
3: Ahí está.
2: Cayó un jabalí y dice, ¿qué hace, leopardo? Acá me estoy limando las uñas para cuando venga el estúpido ese león, el bobito ese, le voy a reventar la cabeza. Y cayó el león. ¿Qué hace, leopardo? Dice el leopardo limándose. Aquí mariconeando un rato. Se achicó, ¿eh? Ahí estaba un elefante que se le acercó un camello y le dice, che, camello, ¿qué pasa, elefante? Estaba rumiando. ¿Qué pasa, elefante? Dice, ¿por qué tenés las tetas en la espalda vos? Dice el camello, interesante pregunta, más viniendo de alguien que tiene la porón en la cara, ¿no?

0: ¿Sabe cómo se llama el oso? ¿Sabe cómo se llama el hijo de Winnie Pooh?
1: ¿Cómo?
0: Hijo de Pooh. Haceme un río en el África, vos que tenés todos los sonidos ahí, un río. Imagínense un río ahí en el África. Agua calma.
1: Sí.
0: Termal.
2: Termal.
0: Ahí estaba en el río el famoso indio Mukombo, integrante de la tribu de los Watusi, totalmente desnudo con el agua acá en la cintura, lavando una zapatilla que se había comprado la semana pasada. Ah, dice, me estoy pinchando las patas al pedo. Digo, me compro una zapatilla, se vivo, que me vienen con el coso. Se estaba lavando la zapatilla el tipo, que ya la había usado bastante, estaba chocho, viste, estaba, baila que ritmo te sobra, baila que bailame, regálame un poquito de fernet. Baila chocho, Mukombo, onda, onda, buena onda, onda, un chocho, Mukombo. No se había percatado Mukombo que andaba un cocodrilo de esos africanos, 5 metros, inmenso.
1: No me digas.
0: Merodeando por ahí, estaba con el hijito, con el cocodrilito.
1: Ay, qué tierno.
0: Sí, le dice cocodrilito al padre, papá, ¿algún día voy a tener plata? Sí, cuando hacía una billetera, le dice.
1: Lo bardeo.
0: Lo bardeo más.
1: Lo bardeo más.
0: No viene el cocodrilo, se sumerge y se va directamente hacia las bolas de Mukombo. Y sin que este se diera cuenta, en 2 segundos el cocodrilo le morfó las bolas a Mukombo. Chau las bolas a Mukombo. Ahí quedó Mukombo. Na, un, a, en un año. Un cocodrilo, ¿no? Me acaba de comer la bola y me dejó gangoso en la, na, en un año. El cocodrilo le morfó las bolas a Mukombo y lo dejó gangoso. Para colmo, Mukombo se había agarrado la herida con las dos manos y las zapatillas que se iban por el río. Junto en la que había sacado por canje, ¿te das cuenta? Ahí quedó Mukombo sin bola y gangoso. No pasaron ni 5 minutos, apareció un amigo de él, el negro Ococha. ¡Hola, Mukombo!
3: ¡Hola, Ococha! ¿Qué tal? ¿Cómo te va?
0: A mí bien, pero a vos te noto un poco raro. ¿Qué pasa?
3: No, estoy acá hinchando un poco las que no tengo en el río. Tranquilo. Pero vení, metete un ratito conmigo.
0: No, sospecha, vos, coche, algo raro tenés. Dale,
3: montero, no somos amigos los dos.
0: Pero algo raro tenés la garganta. Sí, estoy un poquito, tomamos la garganta. ¿Viste cómo es el África, igual que en Córdoba? Un día llueve, un día sale el sol, hace frío, hace calor, es choñi. La madre que no. Pero vení, metete conmigo. No, sospecha, vos, dale, montero. ¿Somos amigos o no somos amigos? Sí, somos amigos. Dale, vení. Accedió Cocha, se sacó la mini falda de chale choclo que usan todos los indios. Se metió al río, imagínate.
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0: Chau las bolas de Ococha.

0: Salí a recorrer los campos para inspirarme mejor. Les juro, con qué dolor volví a la noche a casa, comprobando con tristeza el destino de una raza. Pasé por un frigorífico y allí comenzó mi desmayo. Si usted viera los caballos esperando el sacrificio, todos parados, mirando lejos, como internos de un hospicio. Pensé, qué final tan cruel para los que hicieron historia, todos sin penas ni glorias, cargados en viaje expreso, vendidos como chatarras por decisión del progreso. Desde el indio a su manera fue utilizando el caballo. Él lo amansó como supo y a pesar de su ignorancia lo quiso y lo castigó, que valga la comparancia. 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Y se olvidan por completo que lo hicieron, con caballo. Fue primer locomoción, sin importar la distancia. Aró, sembró, cosechó y también llega primero cuando aprovechando su furia algunos ganan dinero. No es de gaucho quien ordena tan tremenda decisión, que carguen desde el montón a los más viejos y más flacos. Total, ¿pa' qué les sirven? Ya les salvaron el saco. Qué mala paga, mi amigo. Y la raza que se extingue, ¿cómo se podrá cambiar para darles otro destino? Y que mueran en campo abierto los caballos, argentinos.
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Estamos farmeando aura. Me muero. Buen día. Hola, hola, hola. Hola, ¿qué tal? Tengan ustedes muy, pero muy buenos días. Bienvenidos, bienvenidas a esto que es Escúchame a través del aire de la 94.7. Mi nombre es Vanessa. Y en la mañana del día de hoy nos vamos a estar acompañando mutuamente hasta las 9:30. En este amanecer de día miércoles 19 de agosto, que está, mirá, ya de a poquito va. ¿Qué día que vamos a tener hoy, por favor? ¿Qué día espectacular que vamos a tener hoy? ¿Hace frío? Sí, hace frío en estos momentos en la ciudad de Tandil. Ha helado también. Los autos están blanquitos. 3 grados en este momento en la City, una térmica de cero. Pero tenemos pronosticado para el día de hoy. Es una cosa de loco. Hoy andamos de remera, de corto, de todo. Empezamos a sacar la bikini, no sé. Bueno, no se copen tanto porque el finde está medio. Escuchá, 17 grados vamos a tener el día de hoy. Ay, qué lindo. Y bueno, nosotros arrancamos con buena música, va. Muchachos.

0: Ahí estamos, 5 minutitos han pasado ya de las 7 de la mañana con las líneas super habilitadas, por supuesto, para que te puedas empezar a comunicar y me empieces a comentar y a chusmear desde dónde nos estás sintonizando, qué es lo que estás haciendo en estos precisos momentos. Amaneciendo, preparándote matecito, cafecito. Te acompañamos desde donde estés, en tu trabajo, yendo a caminar, a correr.
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0: Anota ahí, agenda, por si no tenés el número de la radio, 2494-658445. 658445.
2: Ahí este botoncito me está volviendo loca.
0: 4387177, la línea fija de la radio. A través de la web también nos pueden estar sintonizando, www.radiopopulartandil.com. Y por supuesto también puedes descargarte la aplicación, que anda todo perfecto y vigilio por acá.

0: Buen día, Vanessa. Hoy se trabaja, dice por acá. Hace mucho frío. ¿Qué? ¿Cuándo no trabajaste? ¿Qué? ¿Vos también estuviste de vacaciones? No sé, acá a mí no me llegó ningún chocolate, nada por el estilo. Nos prometieron tantas cosas, Flora, que... ¡Qué triste! ¡Qué triste!
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0: Buen día, Ariel. Buen día.
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0: Trabajá vos porque tu compañero sigue de vacaciones.

0: sigo mirando el pronóstico acá y ahí el sol, 17 grados. No importa los otros días, déjalos. Bueno, mañana 17 también, ¿eh? Guarda, ¿eh? Guau. Buen día, Vane, que tengas un excelente día, nos dice por acá. Hola, Dani. Ahí le mando un saludito grande para Dani, que la estuve viendo, nos vimos el domingo allí en el Karaoke Kids.
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0: ¿Cómo se va a olvidar tu nombre, Dani? Tatuáselo, tatuáselo.
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0: Excelente, mañana de miércoles para ti también. Buen día, Vanessa Flores. Tengas un excelente día. Me pasás un tema de los Palmeras. Que con mi compañero... No, que mi compañero por acá dice quiere escuchar. Muchas gracias. ¿Y por qué no manda tu compañero a decirle?
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0: Que

0: para acá, acá anotamos. Los Palmeras para compa de Robert.
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0: Ni el nombre me mandaste. Ni el nombre. El viernes 8 de máxima, me dice Roberto. Hijo de la. Una cosa de loco. Buen día, Roberto. Buen día, buen día, buen día, buen día, buen día.
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0: gustó.
1: Buen día, Vane, me pasarías por Grupo Dominio y Paola Jara, Jessy Uribe, que tenga... ¿Qué te pensaste? Gracias, nos dice Martuchis. Buen día, Martuchis.
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1: Ella me manda el nombre de todo, yo pongo el de uno solo acá.

0: Buen día, Martuchis. Que tengas excelente jornada de miércoles.
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0: Que ya me lo imagino a Martuchis que debe haber.
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0: Debe haber preparado ese matecito nuevamente en la cama.
1: Déjalo acá.
0: Miguel se llama el compa. Y. Pará, Miguel se llama el compa y marido de hermana. ¿Qué estás? ¿Sos medio indio que estás hablando? Ay, Roberto.

0: Acá, yo, Roberto. Ahí, Miguel.
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0: Ojo con lo que andan haciendo ustedes dos, ¿eh?
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0: Mira que ahora está eso de andar...
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0: ¿Cómo es? Farmeando. Auras. Es otra cosa. Dios, no hay nada para hacer, ¿no? Estudiar, trabajar. Sí, salí a caminar.
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0: Ay, ya me los veo en las juntadas, en las plazas. Ay, la punta.
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0: Va a venir uno de mis sobrinos. Tía, farmeamos ahora. Ándala.
1: Tal vez.
0: Basta, no seas mala.
1: 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Matías, vuelve.
0: A ver qué dice por acá. Mira la foto que nos mandaron. Buen día, Vanessa. Buen miércoles, dice para todos. Qué frío en el polideportivo. Soy Néstor. Hola, Néstor. Buen día.
1: Lo lleva Luna.
0: Me imagino. Mira qué blanquito está el pastito. Ay, pero mirá qué lindo amanecer. Mirá, mirá, ve allá atrás de la sierra, mirá, acá también, ya está.
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0: Qué lindo, qué lindo. Empiezan a alargarse los días, chicos, chicas.
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0: Buen día, señor Néstor. Mire, le voy a dedicar un temita. Escuche, escuche, escuche.
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0: Bueno, ahí estamos. Vamos a ir dándole y saludando, por supuesto, a nuestras publicidades, que son las que hacen posible que sigamos en el aire de la radio.
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0: De nada, Néstor, de nada, abrigarse, que hace frío. Buen día, Vanessa. Me pasas un tema de la conga. Gracias, nos dice el desacatado, el Pascu.

0: No, es mi cuñado, quería decirte que es mi cuñado, no la escribo, pero como hablo más o menos.
1: Y más o menos.
0: Bien sí. Paisano, no, no. Cosa rara, indio no, pero paisano sí. Ah, no, no sé lo que me estás hablando. Me estás toreando, no sé qué es eso.
1: ¿Qué forma?
0: Que son medio. ¿Terían también eso? Sí,
1: farmeando.
0: Cosa rara.
1: Farmeando, ¿cómo dice? Dale, Flora, colaborame un poco con mi. Farmeando Aura. No tengo ni la más pálida idea. Yo el Aura conocía como que el Aura, viste, la persona así como. Como energías y esas cosas. Yo lo llevaba por ahí. Pero la verdad que lo que hacen estos muchachos sí es algo medio parecido a eso. Lo único bueno es que no hablan.

0: Mirá, matecito que me ha mandado por acá, Robert. Ponele agua, Roberto, dale. Colaborá con la Foteli. Y encima, mirá, ahí hay uno, dos, tres, cuatro, no sé cuántos palitos ya hay acá, mirá. ¿Me podés explicar a qué se dedica esa gente que nombraste? Dice No es gente. No, mentira. Por lo general son muchos jóvenes. Estamos perdidos. Imagínate, estamos nosotros, después los jóvenes, esto, una cosa de loco.
1: ¡Matías! ¡Volte!
0: Nos perdemos.

Hola, Fernando, buen día. Ni un pedacito de torta, nada trajiste, ¿eh? Qué bárbaro lo tuyo. Está bien, gracias, gracias. Cumple 50 años, no te invita. Ah, listo.

0: no voy a chequear el audio, puede pasar cualquier cosa. Más que abrazar. Estás corriendo riesgo, Flora, estás corriendo riesgo. Al ritmo. No importa. A ver qué dice.
1: En eso tenés razón. ¿Viste? En eso, 50 años de sabiduría.
0: Sí.
1: Pero bueno. Y no, la pará. Verdad.
0: Pará, porque vos ya estás como los. Vos estás formando aura en este momento. Sabiduría. ¿En serio?
1: Porque ayer fuiste la primera. ¿Viste? Que mi compañero de guardia. ¿Viste? Fue capaz de saludarme.
0: Yo te dije.
1: La primera que me saludó al aire fuiste vos.
0: Sí, estoy en todos. Cierra los ojos, y vos, nada, ¿viste? Así son. Ah, sí, ahí los tenéis, Flora, ¿viste? Yo te dije. Una siempre se acuerda de ellos. ¿Y qué nos trajeron? Nada. Ternura. Como quisiera detener el tiempo. Quedarme solo aquí en este momento. Bueno, vamos a ir dándole los buenos días a quienes nos acompañan, por supuesto. A quienes son, como te lo decimos siempre, te lo recordamos todos los días, te lo vamos a recordar, por supuesto, porque gracias a ellos nosotros seguimos en el aire de la radio. No van a ir, más vale que no vayan, que vayan a decir, che, déjale de publicidad si no está mal. Ojo, porque ya me los veo.

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0: ¿Qué dice acá? Hay que empezar a dejar cantar a los cantantes mejor. Perdón, excuse me. Hola, ¿qué tal? Buen día, ¿cómo estás? ¿Todo bien? Sí, re bien. Mirá el miércoles, excelente, divino está la mañana. Nuestro lugar y yo. Hola, ¿qué tal? Buen día, ¿cómo estás? Del amor que yo sentí. Déjame en paz. Estúpida soy. Buen día, pequeño Rodriguito, buen día.
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0: Hola Vanessa, soy Fabián, dice por acá. Fabián, ¿qué estás haciendo en este momento? ¿Estás tomando matecito? ¿Vas a trabajar, Fabi? ¿Qué es de tu vida, Fabián? Arrechusma era, ¿viste? Bandidos, amor, bandido, dice por acá. Bandido, amor, bandido. Bueno,

0: No, mentira, no cambié desde el día. No, no canto más. No, te juro que no canto más.
1: Estúpida soy.
0: No, mentira, cambié el día. No.
2: Hola, buen día. ¿No me pasaría un tema de polaco? ¿Y no le pasaría un tema para Isla que la amo? ¿Algo romántico? Gracias.
0: Dale. Buen día, Brian, ¿cómo estás? Ahí notamos algo del polaco.
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0: Y ahí, si pasamos algún temita romántico, se lo vamos a dedicar también a Isla.
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0: Cartelito que nos ha mandado Normis en la mañana del día de hoy. Dice, día miércoles, buenos días, 19 de agosto. Que hoy Dios guíe cada uno de tus pasos, te llene de paz y te regale un día lleno de bendiciones. Confía en su plan perfecto. Dice por acá, buen día Normis, que tengas excelente jornada de miércoles. Vamos Carlito, loco lo va. ¿Viste? Era re chuma la baña.

0: Pero...
1: Un día. Pasar un tema para mi señora, que la amo mucho.
2: Bueno.
1: Acá voy. Trabaja un ratito. Me llevo el mate, dentro de rato tomo algo.
2: Bien.
1: Ahora no.
2: Bueno.
1: Donde pare, un cachito, tomo un mate.
2: Un cachito nomás, ¿eh? Un cachito nomás.
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2: Buen día, Carlitos, buen día.
3: Mejor me voy.
2: A ver qué nos mandó por acá.
4: Mi enormis, que tienes excelente jornada de mierda.
2: Espera que le vamos a bajar el audio porque no me gusta. Era el solazo que nos manda por acá. Qué lindo, cómo me gustan estos días, por favor.
1: ¡Qué solazo!
2: ¿Viste? ¡Vamos! Sol, sol, sol. Queremos sol, sol. Bueno, me voy a ir con los temitas pedidos. Vamos a lo que nos compete por acá. Buen día, Vani, ¿cómo estás? Pásame algo de los tiquis. ¿Eh? ¿Los tiquis o los tiquis? ¿Cómo es? Hola, Andrés, tanto tiempo, ¿cómo le va?
3: No digas la verdad.
2: ¿Anda trabajando ya? ¿Anda rodando por la ciudad tandilense?
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2: ¿Alguien sabe el paradero de Omar? ¿Volvió de Jujuy?
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2: Buen día, Andrés. ¿Son los tiquis o los tiquis?
3: Tu

0: Mira, pues. ¡Qué helada! Mirá.
1: Vamos a lo que nos...
0: Le blanqueé el vidrio al autito ese.
2: Ah, no, yo te iba a decir que el auto es blanco ya de por sí. Estabas confundido. Te está ciego si es blanco el auto.
3: Hola, Vanessa Flores. ¿Todo bien? Tanto tiempo que no te veo ni te escuchaba. Un abrazo enorme.
2: Un montón, y que no mandaba mensaje. Buen día, Moni Moni, tanto tiempo. Que tenga excelente jornada de miércoles. No, no se perdió nada, no, Moni Moni. Estoy exactamente igual y un poco peor, le diré.
4: Hola, Vanessa, buenos días. ¿Cómo estás, querida? ¿Todo bien?
2: Bien, Marcelo, buen día.
4: Che, sí. ¿Me podés pasar madrugada del Averizo? Sí. Gracias, el Marce.

Bueno, me voy con los enganchaditos y todos los temitas que tenemos solicitados, todo lo pedido. Vamos a ir con el temita del Toro Quevedo, lo que me pidió Sonia. El temita de los Palmeras ahí para el compa, cuñado. No, cuñado, ¿no? Sí, cuñado. Ahí para Miguel. Compañero entonces de Roberto, vamos a ir con el temita de Jesse Uribe, lo que me pidió Martucci. Temita de la conga para el desacatado del Pascu. Temita de bandido, ahí lo que nos pidió Fabi. Algo del polaco nos pidió Brian. Vamos a ir con algo también de la Euge, que se lo vamos a dedicar a Jesse de parte de Carlitos. Algo de los tiquis, tiquis, tocos, ticus. Los que nos pidió Andrés. Y temita de la Berizo. Enganchaditos que empiezan a sonar así.

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0: Muy bien, así compartimos los temitas, todo lo solicitado a través del numerito de la radio 2494-658445. 22 minutitos han pasado ya. Sí, sí, ya pasaron de las tanto y tanto. De las 8 de la mañana. Mirá qué lindo mañana, por favor. Me encanta, mirá lo que es. ¿Cómo no te iba a cambiar el día?
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2: Hola, Vanessa. Hola, oh, Vanessa.
0: Hola, tanto tiempo.
2: Acá estoy.
0: Ahí está.
2: La llama que llama.
0: La llama.
2: Viene apestada la llama.
0: No.
2: Estoy entrando a Tandil.
0: Bien.
2: Estoy entrando a Tandil. Hola, Vanessa.
0: Llama, ya me pregunté. Sí, irán Jujuy. Un saludito grande para Omar.
1: Yo sé que la etiqueta estaba,
0: pero no era original. Mirá, dice por acá, ahí tenés para ir a demostrar tus talentos. No, mi talento. Mis talentos yo únicamente los demuestro acá en la radio. ¿Qué me mandó? ¿Hay que...? Ah, el primero este no es para vos. En este vos no vas a ir, porque dice música en los altos. No va a llegar.

0: Claro, para vos no son porque todos los altos acá. Anda, lleva tu aura. Y los pelos como suelen. Ay, olvídate, mira lo que es esto. Yo sé que la etiqueta estaba. Vos de envidia, ¿por qué no tenés esto? Cambiaste la jugada. Mirá lo que te hago, mirá. Estamos teniendo a través. A través de la radio una. ¿Cómo es? Una batalla de aura, tomá. Anda, chiquito, anda, anda a seguir trabajando. Ah.
1: Buen día, Vanessa, ¿cómo te va? Escúchame, si está en el tema heridos, lo canta Germain. Así que bueno, muchísimas gracias, que andes muy bien.
0: Yo lo escucho. ¿Todos los cordobeses hablan así?

0: Buen día, cordobés, buen día. Ahí lo notamos, el temita.
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0: ¡Oh! ¡Mira que nos aparecieron! ¡Otros perdidos! ¿Pero cómo dice que le va a los pitufines? ¡Tanto tiempo! Ahí le mandamos un saludito grande para Ambush.

0: Hola, Vane, buenos días.
1: Buen día.
0: ¿Cómo anda? ¿Todo bien? Yo bien, gracias a Dios.
1: Bien.
0: Me pasaría, es un tema cualquiera. Abrazo,
1: bueno.
0: Saludo, que tenga buen día.
1: Hola, Marito, buen día, buen día. Te voy a dedicar esto que suena. Escuche, Marito.

0: ir con el temita que tengo pedido ahí por el cordobés, entonces.
1: Hola, hola, hola, ¿cómo dice que anda, señorita Vanessa y señorita Flora, en esta mañana tan hermosa? ¿Podría pasar un tema de Daniel Ezica acá para escuchar mientras me pongo un poco a trabajar? Podría ser, si se puede ser, sí podría ser.
2: Bueno.
1: Saludito para el tachero, para el paisa, para Jesús, para Daniel, también para Teresita de Cuba y también para la nona Rosita. Y bueno, desde ya, muchas gracias, señorita Flora y señorita Vanessa.
0: Ahí estamos, le damos los buenos días al tío del Corralón. Ahí anotamos el temita, ahora vamos a pasar algo del Facha Lezica. Ya me río. Ya me río antes de escucharlo.
3: Escapa que en todos los cordobeses se hablen más así. Pasa que todavía no nos sale, viste, como.
0: Sí, ¿cómo?
3: ¿Qué sé yo? Como Lorgo Choclo, viste, que tal.
0: ¡Ah! Ana más Ferreira.
3: Sí, sí, sí, viste. Nada, nosotros hablamos así cantando. Por ahí nos sale bien.
0: Nah, me voy con lo que soy.

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1: Bueno, así sonaba el temita de Germain, ahí lo solicitado por el cordobés, entonces lo que compartíamos era Herido. Temita de Miriam Hernández.
2: Lo canta esta noche Bidón con nosotros. ¡Qué temas!
1: Me lo estoy imaginando.
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1: Me lo imagino a...
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1: Ahí a Rodrigo. Haciéndole la...
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1: ¿Cómo es que se dice?
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1: La batalla de los... De Laura y a Héctor. Nah, es una...
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1: Me lo imagino a Fernando haciéndose lo Ariel también.
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1: No, lo de Laura, ¿eh? No, no pensemos... No, vaya para otro... Esto va a terminar muy mal.

No, escúchame, si lo llegan a hacer, yo quiero videos, No, yo quiero videos. Roberto, mañana a la mañana, ahí con Miguelito, haciendo ambos, la helada de mañana. La batalla de Laura, me muero.

0: Él me convida a mate. Hola Héctor, buen día, dice por acá. Vanessa, ¿me pasarías la cita de Agostini? Porque Rodri cerró los ojos porque está formando.
1: ¡Opa! Maestro, ¿cómo dice que le va?
0: Decirle que después no cuente lo que hace porque, viste que antes mamá, los dichos de antes se decía que si contabas la pesadilla que habías tenido, se cumplía. Que no cuente.

Usted le podría hacer, Héctor. Héctor. Le puede hacer ahí las. Me imagino la cara de mi simpatía de Rodrigo ahí.

0: nuestro. Vamos a hacer una más que estamos de fiesta esta noche.
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0: ¿Qué dice acá? ¿Cómo, puta madre? Dice, sí. Recién vengo de estar concentrado en el aura, dice, y tuve una pesadilla. Yo te dije. No la cuentes.
1: ¡Claro que sí!
2: ¡Qué temazo!
3: ¡Qué lindo!
2: ¿Está para cantarlo con nosotros? ¿Te lo acordás?
0: Por un momento pensé que tenía los pelos como los tuyos. Pa' ver qué miedo.
2: Que explote. Del otro lado dice:
0: perdona si te... No, nene, esta cabellera, esta melena.
4: Perdona si te hago.
0: Ni en tus peores pesadillas la vas a tener, mira lo que te digo.
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0: El plumel de manzana. No, estoy usando uno más caro y me parece que me está afectando.

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Me voy con el temita del Pacha Lezica. Ahí lo que me había pedido el tío del corralón. ¡Mira quién vino! ¿Pero cómo le va? ¡Buen día! ¡Buen día, Vane! ¡Que tengas un excelente día! ¡Me pasas un tema a tu elección! ¡Gracias totales! Nos dice por acá el Sergi. ¡Hola, Sergi! ¡Tanto tiempo! Ahí le mandamos un saludito grande a los chicos de Pañasco. Ahí están sintonizando el día de la radio. ¡Para Sergi! Vamos a dedicar el temita del Facha Lezica también a Sergio. Lezica, cantá, Lezica, cantá.

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0: 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Lo que suena, temita de la cita, lo que nos habían pedido del Dani Agostini. Ahí para Héctor, entonces, que lo estaba solicitando y se lo dedicamos, por supuesto, para el pana.

0: mañana casi, mirá. Mirá la aislada que hay.
1: Mirá. Mirá. Ay, qué lindo que está para ir a caminar hoy. Mirá. Allá anda por la zona de las ánimas. Está lindo para ir a caminar hoy.

0: Hola Vanessa, hola Flora.
1: Hola Tachi.
0: Saluditos para todos.
1: Bueno.
0: Saluda el tachero. Hoy no te voy a pedir tema porque voy a dejar a Torino Blanco que le cuiden, le cuiden. Le curen unas nanitas en el taller.
1: Sí.
0: Así que me voy a caminar un rato por el centro.
1: Bueno, bien.
0: Ah, me olvidaba.
1: Sí.
0: ¡Me ganó Boca! ¡Goleó Boca, señores! Bye bye. Mañana.
1: Ojo con eso de ir a pasear por algún lado. Mire que anden los chicos farmeando aura por ahí. Ya los veo copado. Al Tachi con la nueva moda. El nuevo estilo que han puesto los jóvenes.
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1: Ay, Dios mío.

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0: Buen día, Vane, buen día, buen día, Vane.
1: Buen día.
0: Estamos trabajando a full. ¿Me pasarías algún temita o cualquier tema que tengas? Lo dedico a Brian. Gracias, que tenga buen día.
2: Diego Ríos, ¿lo suena? ¿Lo dice?
1: Ahí estamos, Isla, ahí lo anotamos. Ahora pasamos algo para Brian.
3: Hola Vanessa, buen día, ¿cómo andás? Espero que andes bien.
1: Re bien.
3: Decile a los fieles oyentes que tenés,
1: sí,
3: que hay que agarrar la pala para sacarse de lado de encima. Yo de las 7:30 estoy con la pala, paleando. No hace frío. Estoy en manga camisa ya. Con el solcito que hay, calienta el lomo. Bueno, un abrazo, cuídate, saludo al resto de la familia, chau chau.
1: Ahí estamos, ahí le mandamos un saludito grande para Miguel, que está laburando también desde tempranito.
4: Corazoncito mío.
1: Una vez más. Hay que agarrar la pala. Ir al tema, ¿sí o no?
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1: Buen día, Vané, buen día, ¿cómo estás? ¿Cómo vamos?
0: Buen día.
1: Acá estamos tomando unos matecitos, flor de heladita.
0: Sí.
1: Bueno, yo a veces no te llamo, pero te escucho todos los días. Hoy 7:15 estaba escuchando la radio. Y con unas lagrimitas en los ojos, pero bueno, hay que seguir, hay que seguir.
0: Es cierto.
1: Pásame bueno. Cualquier temita que te guste. Te mando un abrazo.
0: Dale, Eva, ahí te mando un besito grande para vos. Sí, por supuesto. Sobre todo para aquellos que fueron más allegados de él. Es bravo, es difícil, pero sí hay que seguir, Eva. Nosotros, por supuesto, lo recordándolo siempre y así lo vamos a recordar, siempre. Con su famoso temazo, con su famoso hay que limpiar, hablando de energías de aura, mirá, si hubiera estado el locato. Hablando con los saumerios. Ahí estamos, Eva. Ahora te vamos a dedicar un lindo temita. Le voy a mandar un saludito también, que ayer me estuvo escribiendo que había estado escuchando el programa. Ahí a Fabi, ¿eh? A Fabi, allí que tiene el lavadero en calle Las Heras. Ahí le mando un saludito grande para ella y gracias por escribirme ayer también. 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
0: Vane dice: pasarle un tema a Susana y feliz cumple. Jodeme que es el cumpleaños de la Susi. En serio. Ahí le mandamos un saludito grande para Susana Basterrica, que está cumpliendo esos jóvenes años. Hay un saludito grande para ella. Aparte de Sonia también, por supuesto. La desacatada que anda perdida. Mucho trabajo, seguro.
2: Hola, hola. Hola, Vané. ¿Cómo estás?
0: ¿Cómo le va?
2: Bueno, nada, pasarme el temita que vos quieras.
3: Hablando con los
2: saumerios. Y, bueno, nada. Nada, la verdad, yo queriendo sobrepasar este mal trance, que yo sé que va a pasar, pues todo pasa, pero bueno, yo lo quería mucho y él me quería mucho, y no sé, así que bueno, nada, algún rock dedicado especialmente para él, ¿puede ser, Vané?
0: Sí, obvio.
2: Gracias, amiga.
0: Ahí estamos, Clau, sí, por supuesto, vamos a pasar algún rock. Ahora vamos a pasar algo de... Vamos a pasar el último temita que me pidió él la semana pasada, ¿eh? Vamos a pasar el famoso temita de los redonditos de ricota. No me acuerdo si es amor francés o algo por el estilo, ¿verdad?
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0: Quería todos, como lo dije ayer, era una persona que no tenía problemas con nadie, o por lo menos así lo conocí yo, que no tenía drama, no tenía historia. Acá en la radio yo lo conocí, tuve la oportunidad de verlo uno o dos veces. Después, bueno, whatsappeando todos los días en el programa, peleando, como uno me decía él. Te peleo. Pero sí, lo vamos a recordar siempre, por supuesto. Ahí es un poquito más complicado para aquellos que lo conocieron más de cerca. Pero bueno, nada, saber que nosotros estamos para lo que necesiten, lo que podamos ayudar. Ahí le decimos a Eva, a Clau, fueron amigas de él. Hola, Vane, dice por acá, me pasarías cualquier temita que tengas un hermoso día. Gracias, me dice Grace. Algo de Rivera, de Tapari, de Giancarlo, cualquiera, Vane. Dale, Grace, si llego lo paso. No sé.
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0: llego.
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0: Escúchame. Lo que suena de Valentino Merlo junto a Roger King. Esto dice, me enamoré. Ahí se lo dedicamos a Brian de parte de Hilda.

0: Muchas gracias. La sigan pasando lindo.
1: Muchísimas gracias.
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3: Hola, Vane, buen día, ¿cómo andás? Los chicos piden que les manden un saludo acá, en la obra de los albañiles de la calle Larrea. Mandale un saludito al Pedro y a Fede.
4: Ahí estamos, le mandamos saluditos entonces a los chicos de la calle Larrea que están trabajando a pleno. A pleno, con este día, por favor. Lo que suena, temita de Patricio Rey y sus redonditos de ricota. Esto es amo, un poco de amor francés. Ha dedicado para ellos y especialmente, por supuesto, el temazo. Temazo que suena para el recordadísimo Pablito Rock and Rollito.

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Mira, dice por acá, por fin el sol, por fin, loco. Pará, ¿qué te pasó? ¿Estás enloquecido? ¿Cómo dice que le va? Vanessa Flores, Flores Vanessa. ¿Cómo dice que se le despertó hoy?

0: pasó, Florán, aquí?
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0: Hola, Pablín, buen día.
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0: No, bien, Pablín, bien, bien, bien.
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3: Vos sabés, Vane, que capaz que vos no sabés, pero el que llevó a Pablito a la radio, una forma de decir, fui yo. Porque él no escuchaba la radio, no escuchaba cumbia.
0: Y no, no era la onda.
3: Y viste, de cuando yo estuve ahí en la radio, él me había comentado que quería hacer radio. Entonces yo le dije, de ahí, de la 94.7, le pasé el contacto de Sergio. Y nada, y ahí empezó todo su rally por la radio. Así que bueno, nada, el mejor de los recuerdos para una gran persona.
0: Por supuesto, una gran persona que fue reconocida también por la gente de cultura. Pablito, que no solamente hacía programa de radio, sino que él hizo un montón de cosas. Proyectos varios, por lo que he leído, por lo que me había comentado él. Una persona que, a pesar de empezar a perder la vista, siguió para adelante, le siguió metiendo un montón de cosas, aprendiendo un montón de cosas, involucrándose en todo lo que es la cultura, en diferentes estilos. Había dicho, no hace tanto, hace un par de meses atrás, había hecho un acto, no me acuerdo bien para qué fecha fue, pero todo lo hizo él, lo preparó, todo. Así que bueno. Una persona muy valiosa que supo querer respetar a todos los que tenía. Y acá, como lo dije ayer, alguien que no tenía problemas con ninguno de nosotros. Una persona que escuchaba todos los programas de la 94.7 y a todos les escribía. No tenía drama con nadie. Una excelente persona lo que ha sido Pablo Falco. Y agradecerle, por supuesto, por haberlo conocido y haberlo tenido, por supuesto, de compañero.
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0: Así que bueno, lo vamos a recordar, por supuesto, siempre. Bueno, ahí estamos, arrimando ya el final del programa del día de hoy. Pablito, escuchame una cosa, Pablín. No me va a mandar nada en especial porque ayer ya me hiciste llorar demasiado. Hoy ya no, va, basta, No se aprovechen de esta... Pobre mujer. Pobre sí. Dice por acá, un claro ejemplo de la actitud que hay que tener frente a la vida a pesar de todo lo malo que te puede pasar. Exacto, así es. Porque muchos nos quedamos en, qué malo, no sabes lo que me está pasando. No se quedaba en eso. Todo lo contrario, seguía para adelante y aprendiendo un montón de cosas.
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0: No, ya está, dice. Bueno. Escúchame, Teriam. ¿Vos vas a ir a la plaza? Ya están organizando una juntada, No, sí. Van a formear ahí auras. Te digo que ya tenemos varios anotados, Pablín. No sé por ser por ahí si querés ir.
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0: Hacen el 6-7. Después hay otro que se saca los boxers. Hija de puta. Los chicos de la cantera dicen que van a ir también. Ahí estuvo Rodrigo soñando un poco. Y Héctor, que estuvo aprendiendo desde lo que soñaba el otro.
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0: Lo van a invitar al Mati también.
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0: Y pensar que juzgamos, dice a los Tyrion.
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0: Otro que se suma, Carlito. Vamos, Carlito. Dámelo.
4: Qué raro, Mati. Mati. Porque ahora tiene radio.
0: No, sí. Es que lo mandaron al pozo. Está en el pozo. ¿Tiene radio? ¿En serio? O sea que nos está escuchando. Matías. Escuchame, Matías, hay un montón de cosas para comentar. Ahí los muchachos te van a llevar a que formes tu aura por allá por la zona del parque. O ahí también, donde estés en este momento, Matías. El cumpleaños de la Susy Basterrica también. Bueno, me fui, gente. Agradeciéndoles a todos y a todas, gracias infinitas por la compañía, gracias por estar enganchaditos al dial de la radio desde tempranito. Se quedan, por supuesto, que ya se viene Seba para seguir acompañándote con todo su ritmo explosivo en esta bella, hermosa mañana de miércoles. Mirá lo que es, mirá el solazo, por favor. Nos volveremos a reencontrar mañana a partir de las 7. Mirá qué aura. No, este está mortal. Mirá, pará. No, lo voy a pasar. Escúchame. Porque no se ve el video. Se escucha el sonido. Pero yo creo que aquí todos aquellos que empiecen a escuchar este coso lo van a recordar, lo van a visualizar y se van a morir de la risa. Escuchá lo que nos mandó Pablito.
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0: Me fui, chao, hasta mañana. 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

0: arrancando esta jornada de día miércoles con buena música y todo el ritmo que vos quieras ir programando en la mañana de la radio. Donde ya las líneas de comunicaciones empiezan a estar totalmente habilitadas para vos, las clásicas, las tradicionales, las que ya conocés, las que ya sabés de memoria, las que ya tenés agendado en tu celu. Como dice el 438-7177, 438-7177, línea directa de la radio o mensaje de WhatsApp al 2494-658445. A través de la web, como siempre transmitimos, www.radiopopulartandil.com.
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0: Para comenzar la mañana entonces con todo el ritmo que vos quieras ir programando en esta jornada, empezando también a saludar a las firmas que hacen posible que estemos en el aire, porque sin ellos esto no se podría hacer realidad.

0: Y vamos a los muy buenos días a Cami Mayorista. Empezando a saludar a cada uno de nuestros pibes, entonces acá mi mayorista le damos los muy buenos días.
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0: consola. Bienvenidos a la mañana radio, chicos, en esta mañana extraordinaria. Hasta las 13 horas, entonces llegamos nosotros.
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0: Para ir arrancando la mañana, entonces, de la radio, hasta la hora 13 con todo el ritmo. Dale.
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0: ¿Cómo anda? ¿Qué dicen? ¿Qué cuentan? ¿Cómo han arrancado el día? ¿Cómo han amanecido? ¿Todo bien? ¿Todo lindo? Bueno, esperemos que se han arrancado bien en la jornada. El saludo cordial para toda esa gente que está trabajando desde muy tempranito.
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0: Remisero, taxista, colectivero. A toda la masa obrera, a todos los albañiles.
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0: por eso lo... Arrancando la mañana radio entonces ya con bastantes mensajitos.
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0: Hey, donde además, bueno, ya está todo, ya el público conocimiento, ¿no? Que hace un ratito fue... o informaciones, ya hace un ratito largaron la info a través de las redes sociales de lo que es bueno, la pérdida de la hija del señor Lucas Hugo. Ha fallecido su hija Florencia Hugo.
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0: Después de luchar contra esta maldita enfermedad como es el cáncer, ¿no es cierto? Bueno, ha fallecido su hija, Lucas Hugo. Una chica muy joven, así que bueno, mandarle nuestros saludos a la familia Lucas. Sabemos que tenemos muchas fans acá de Lucas, que por ahí se contactan con él. Por ahí lo pueden hacer llegar el saludo a toda su familia. Así que bueno, mandarle un abrazo gigante a Lucas y a toda su familia, que ha fallecido la hija entonces de Lucas Hugo, Florencia. Mandarle un abrazo gigantesco a Lucas.

Así que bueno, triste noticia entonces para la familia de Lucas Hugo. Ha fallecido su hija Florencia. Ahí estamos en la mañana entonces de la radio a través de La Popular 94.7 del dial. Seguimos.

0: Vamos a ir con mensajitos en la mañana, chicos. Buen día, Seba, que tengas un excelente día, bendecido, y la luz de Dios ilumine tu vida y tu familia. Abrazo, dice Cris de Visitalia. Hola, Cris querida, buenos días. Muchas gracias, Cris, igualmente para vos, Cris.
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0: Gracias por estar como siempre con tu mensajito, Cris. Un abrazo.

0: Hola, sí, buen día, me pasas por Germain, herido, gracias, que tengas bonito día, dice Sonia. Hola, Sonia, buenos días.
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0: Anotamos el pedido ahí para Sonia. Buen día, sí, me pasaría por Alexis Escobar, volviendo al ruedo, el loco por tu amor, gracias, Marta. Hola, Martita, buenos días.

0: Ahora sigo, te mando un abrazo gigante. Para hacer un tema a mi esposa Cristina. Algo de Quino, con mucho amor, de Héctor para Cristina. Te escucho todos los días, amigo. Abrazo, hola Héctor, querido. Anotamos algo de Quino y para tu señora, entonces. Abrazo grande para el amigo. Para el amigo Héctor, un abrazote gigante, Héctor querido. Un gusto recibir tu mensaje, amigo.
1: Día.
0: Hola, Grace.
1: Suena algo de San Carlos. Tapari, el que salga. Gracias, Evita. Que tengas un bendecido día.
0: Dale, Grace, gracias.
1: Para vos. Tu papi.
2: Ha fallecido en Florencia. Hugo.
1: Tu hija. Tu hijo, digo. ¿Eh? Gracias, Evita. Estoy escuchando de Lucas Hugo. Ay, Dios mío.
2: Bueno, ha fallecido su hija, Lucas Hugo. Una chica muy joven, así que bueno, mandarle nuestros saludos a la familia, ¿no?
1: Visito al Dani, visito a Rosita.
2: Gracias por estar como siempre con tu mensajito.
1: Bueno, Lucas Hugo me encantaba. Canta muy lindo. Nuevamente un montón. Un montón.
0: Ahí está el abrazo grande para Grace. Le mandamos también, mandamos un abrazo ahí para Carrito, que se escuchó ahí de fondo. Se escuchó que algo estaba como para meter un bocadito, me parece. O estaba por toser, algo que estaba por hacer. Y se lo escuchó justo. Así que el abrazo grande para Grace, para Carlitos. Anotamos el pedido para vos, Grace. Más mensajitos en la mañana que dice mis amigos Carlitos, el cita, el 7 Carlitos. ¿Cómo andan, chicos? Buenos días.
3: Hola, sí, buenos
0: días. Hola, Carlitos.
3: ¿Cómo andamos?
0: ¿Cómo andamos, Carlitos?
3: Todos contentos, todos felices.
0: Carlitos.
3: Y bueno, vamos a ver qué pasa, sí.
0: Veremos qué pasa después.
3: Si se puede, dos temitas. Mentiras de amor por Cami. Y cuando me necesites, Mar Anthony. Gracias, Evita. Un abrazo. Saludos del cita. Chau, chau.
0: Pero un abrazo gigante ahí para Carlitos y el cita. Le mandamos.
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0: Anotamos la música entonces ahí para ambos. Un abrazo grande, Carlitos, el cita y familia. Me alegro que anden todos bien por ahí. Un abrazote gigantesco. Le mandamos.
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0: Buen día, compa. Pasamos un tema de rock de la renga para los chicos de 11 de septiembre. Soy Esteban. Abrazo grande para Esteban. Los chicos ahí de la obra de construcción de 11 de septiembre. Abrazo gigante, muchachos. Anotamos algo de la renga para ustedes.
1: Y no pudo ir el gordo porque tenía que ser sanada y todo, viste, que tuvo neumonía. Así que placa, de todo. Por eso está acá.
0: Vamos, un abrazo grande para Carlitos, le mandamos entonces. Un abrazo gigantesco para Carlitos.
5: Arrancamos.
0: Así que bueno, hacerse los estudios entonces, Carlitos, que todo va a andar bien. Abrazo grande para mi viejo, le mando también, que está en compañía de la radio ya de tempranito. Así que le mando un abrazote gigante ahí para mi papá.

0: 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Pero
1: se viene la música solicitada, se viene Potencia, Rompe el Sexo.
0: Pero esta vez no.
1: Ahí para Fabián que me estaba solicitando.
0: Todo era tensura morena.
1: Como tú, se viene también la música de los Alpes, en la voz de Sergio Cejas.

0: Para ir arrancando la música entonces en la mañana radio.
1: Hola, boludo, boludo.
0: Oh, ¿cómo, ¿cómo anda, Raimundo?
1: Y acá me ha jodido, che, ando con el tema de la...
0: ¿De qué cuarto? Que lo...
1: Te comí acá de la pasta, viste, no me ocupó esto de día, no te comió, no.
0: ¿Qué comió, Raimundo?
1: La abuela Hortensia me dio un poquito de queso.
0: Oh, le cayó mal.
1: Y lo más, hermanita, comí este quesito y dice que... de jueves pasado que quedó ahí en la ollita.
0: De jueves pasado le dio guiso. Pero qué hizo la abuela Hortensia, estaría feo, ya se guiso, Raimundo.

0: Hola, buen día. Cualquier tema para los chicos de la fábrica, dice por acá. Vamos a seguir entonces la mañana, chicos.
1: Buen día, Seba. ¿Cómo andás?
0: Buen día.
1: Un tema del Indio para acá, para la obra de Rock en Montevideo.
0: Bueno.
1: Para Daniel García y Gustavo Oliver, que estamos a full. Gracias.
0: Abrazo grande para los muchachos entonces de la obra de construcción ahí. Y están a pleno los amigos. Bueno, un abrazote gigante, le mandamos.
2: Gracias, Evita. Soy Alberto.
0: Hola, Alberto.
2: ¿Cómo puede pasar un temita del grupo Gorín? Que estamos llenando un calorado, hermano. Gracias, un abrazo.
0: El abrazo grande para el amigo Alberto, también le mandamos. Trabajando a pleno en la obra de construcción, los muchachos están todos ahí a full,
3: ¿Qué pagó un gordo y me agarró con un ambi? No, no sabés cómo lo estaba medio pegado, viste, pero
0: no
3: lo sacaba con la cuchara, sabés cómo lo hemos comido, pero me duele la pancha ahora,
0: bueno. No, tenga cuidado, Raimundo, No sé, tómese un tecito con limón, alguna cosa. Un boldo, pídale a alguna hortensia, seguramente debe tener algún tecito boldo para que le pueda dar, Raimundo, porque si no, sabe cómo va a andar. No, tenga cuidado porque puede andar, el tema puede andar flojo, así que eso, tenga cuidado. Puede llegar a andar flojo el tema. Tenga cuidado, Raimundo.
4: Hola, buen día, Osito. ¿Cómo estás?
0: Hola, Brian. ¿Qué haces, hermano?
4: No, le pasaría un tema a mi mamá. Y otro para la isla. Hay una música linda que la amo.
0: Y ahí se quedó el otro audio, no arrancó. Pensé que iba a arrancar, pero no, se quedó en cero.
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0: Tómase un tecito con limón.
3: No, no llevo, ¿a que va a tomar tecito con limón? No tengo ni para tomar. Ni para tomar un. Claro, tengo para tomar, tengo un mango.
0: Pero
3: que loco, estos muchachos que están trabajando en la obra, no precisarán ahí para trabajar, para ir un laburito por el mundito. Pasaron mandado o algo de eso, pasaron mate, los muchachos.
0: Habrá que preguntarle.
3: Me puedo ganar unos manguitos ahí, ¿viste, gordo?
0: Sí, tiene razón.
3: No, no sabes cómo estoy en la panza con un
0: mango. No, me imagino así como debe estar, Raimundo. No, me imagino cómo debe estar. No, me imagino. Urgente, si está escuchando la abuela Hortensia en la radio, que le dé un tecito con limón, un boldo. Que le haga algo, pobre Raimundito, porque anda con el chazón del guiso que se comió el jueves pasado. Reasesino había sido. Le dio el guiso el jueves pasado, no, sabés cómo está, ¿no?
3: ¿Llegó los guantes, ojo, digo, la pancita allí?
0: No, yo no.
3: ¿Tenés tapado unos gallecitos?
0: No, ando bien. Ando bien, Raimundo, ando bien, quédese tranquilo.
6: Hola, Seba, buen día, ¿cómo
0: estás? Hola, chiqui, ¿cómo
6: andás? Que tengas un lindo día. Bueno, yo acá por tomar...
0: Sí, ¿qué estás tomando?
6: Un cafecito. Va, en realidad el segundo cafecito. A ver, ¿qué temita te podría pedir hoy? Me gustaría escuchar, una guaracha. De los Boni, Amaneciendo en Ti.
0: Otra vez.
6: Y a ver qué otro temita te puedo pedir. Me gustaría escuchar...
0: Sí, a ver.
6: De Walter Gómez... El tema, por eso te quiero. Saluditos para Rosita y para el Dani. Soy la Chiqui.
0: Ahí está, mandando saluditos entonces para la Chiqui, le mandamos. Anotamos el pedido, Chiqui.
7: Buenos días.
0: ¿Cómo le va? ¿Qué
7: pasó
0: dice?
7: Paso a saludar. Yo también quiero un tema de rock.
0: De rock.
7: Rock and roll. ¿Vieron que viene Rata Blanca? ¡Ay, qué dulce! Bueno, chicos y chicas, los saludo con el amor de siempre. A todos y a todas. Bueno, y decir que yo también voy a bailar y me voy sola a mi casa. ¿Y cuál es el problema? ¡Ja! Para lo que hay. Bueno, besos y besas. ¡Chau, chau! ¡Au!
0: Dígame.
8: Y para vos.
0: Después vamos a ir a visitar a María Elena. Le vamos a ir a cobrar una tanda publicitaria. Le vamos a ir a cobrar. Le vamos a ir a cobrar una publicidad después a María Elena. Saludos para María Elena, le mandamos. Admiradora del maestro Tatán. Pobre Raimundo, dice, mandaron los escopetazos, dice, como cazador novato. Pero ¿qué haces, hermano? Buen día, amigo. Me pasas un 2x1 de lío, dice mi amigo Paulín. Hola, Paulín.
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0: Abrazo grande para mi amigo Paulín.
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0: Paulín, ¿te ha sucedido estos casos así como está Raimundo ahora?
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0: Has andado mal de la pancita y por ahí andado, pero descompuesto mal.
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0: Yo te aseguro que sí, ¿eh?
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3: Yo le digo yo que tenía un amigo, yo viste,
0: sí.
3: un hombre grandote, bueno, era.
0: Sí,
3: y bueno, y trabajaba en la panadería, viste, en la fábrica de harina,
0: sí.
3: Entonces dice que un día se tiró un pedo, dice que todo el pueblo quedó disfrazado de fantasma.
0: No.
3: Dice,
0: no, ¿qué hace?
3: Qué loco, y después el loco y el mundito. El loco era el mundito. Mamita.
0: No, miércoles. Mamadera, No, no lo necesitas por casualidad, Raimundo.
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9: Buen día, Osito, buen día.
0: Hola, paisa.
9: Ya empezó el loco ese a joder en la radio temprano.
0: Ya temprano.
9: Nada. ¿Qué va a comer? ¿Qué le va a dar de comer? Si lo que le duele la panza es de hambre a ese hombre, hermano. ¿Qué le va a dar de ¿De hambre le duele la panza? Ya empezó a joder de temprano. Decirle que no empiece a joder, Te vas a trabajar, decir, vago ese era grande, vago ese. El tema. Pasamos al boletino, si tenés a mano, Cevita. Dale saludo a Teresita, a Rodo, al tío.
0: Dale, amigo.
9: Saludo para tu viejo también. Que siga bien, que se componga, si se va a pasar bien, se va a pasar. Un abrazo. Y pasarle algo para los chicos de la tornería que te están escuchando ahora, te escuchan a vos ahora. Yo estoy tomando mate, recién me levanté.
0: Pero mira que grande el paisa, recién se levanta.

0: El abrazo grande para Luisito Valls, llamado Ambulancia Suma. Buen día, amigo. Buen programa, y siempre que abrazo, saludos para Luisito. Abrazo gigante, amigo. Buen día, Cevita, ¿cómo estás? Pásame algo de los tequis. Gracias, amigo, dice Candrecito el remisero.
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0: Abrazo grande para el amigo. Buen día, Siva, no me pasarías virgen morenita por guaraní. Gracias, Beatriz. Hola, Beatriz, buenos días.
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0: de... Un poquito lo que sirve este domingo, la llave de este señor, claro que sí, Walter Gómez y la experiencia.
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2: No, manzana. Y encima viajando.
0: Oh.
2: En colectivo, larga distancia.
0: No, no. Pablo.
2: No, estaba complicado como complicado como la defensa de Recoleta, Nacho.
0: No, Pablo, no sé que usted le sucedió en el colectivo larga distancia.
3: Buen día, Sebi.
0: Hola, Gustavo.
3: ¿Cómo andamos? Que tengas un día espléndido y decirle a Raimundo que acá tenemos un pique para él y que venga a agarrar para el pico.
0: Ahí está.
3: Me pasás un tema de Baila, Baila, Sebi, para Gustavo y los chicos de Vialidad de Bacheo.
0: Ahí está para un muchacho de Vialidad de Bacheo, entonces un abrazo gigantesco. ¡Raimundo! Acá el amigo Gustavo tiene un laburito para usted, dice.
4: ¡Traeme a Paisano Rodríguez ya! ¡Traeme a Paisano
0: Rodríguez ya! ¡Paisano Rodríguez, recién se levanta, paisano!
4: ¡Mira, justito! ¡Vamos a ver a Paisano Rodríguez! ¡Paisano Rodríguez! ¡Ah, vaya! ¡Se vi a calentar la mala Paisano ese, va a ver!
0: ¡No!
4: ¡Decirle a Paisano! Decirle a Paisano que cuando gane lo abrió.
0: Sí.
4: Que saque ese gallo porque el viejo está con gote. Se lo va a afanar de puntito para el puchero. Sí, cuando se venga a poner, dice a Luisito, ¿vásemos?
0: No, ¿cómo?
4: Es mexicano.
0: Ah, mire.
4: A ver, algo que dime con mexicano.
0: Agarra una con la mano. Sí, sí. Algo que termine con mano.
5: Buen día, Cevita, ¿cómo andás?
0: Hola, gente. ¿Todo bien? Todo bárbaro.
5: Che, bueno, un saludo al Tachero, al Dylan, capo el Dylan, y pasame algo de la renga, ¿eh? Y comés, decirle a Raimundito que venga con nosotros. Tengo laburo, no tenemos plata para pagarle, pero laburo hay.
0: Ah, bueno.
5: Tenemos que llenar, y sí, 160 metros de viga. Y me parece que lo que se le jodió el hígado, va a tener que buscar alguna que le tire el cuerito.
0: Ah, eso capaz que sí, capaz que ahí puede llegar a andar en el mundo,
4: ¿Qué, Juan Piquetero? ¿Juan Piquetero?
0: ¿Qué me dice Piquetero?
4: ¿Qué te
0: me
4: dice, Juan? Si querés te llevo lo que sobró de la olla de la abuela Tessia con el guiso.
0: No, gracias, pasa.
4: No, decirle que no tengo que llenar nada porque... Decirle gracias a los muchachos ahí, Gracias, gracias por decirle al mundo del mundito. Pero no. Ya agarré una changuita acá.
0: ¿Qué agarró?
4: Agarré una changuita.
0: ¿Pero qué changuita va a agarrar si está buscando el abuelo? ¿Qué changuita va a agarrar?
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0: Dice acá Luisito Bálsamo, dice, mandale saludo a Raimundo, sé que vaya a repartir las cartas, Ja, ja, dice por acá. No, pero este no es el que vos pensás, Luisito, Este es Raimundito, el otro es Jaimito.
6: J. Fanuere, Rubén Lucy.
4: No, yo agarré una chanquita, Gordoncito, te digo. Gracias, muchachos, gracias por estar pendiente de Raimundito. Pues ya no lo digo,
0: Buen día, pasamos ese tema de Miriam Hernández, o el que está, dice por acá.
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2: Hola, Cevita.
0: Hola, amigo.
2: ¿Todo bien? Che, todo Cevita, bueno. Le pasó un tema acá a mi viejo que está cumpliendo años.
0: Qué grande, viejo.
2: Acá estamos, meta. Pique, acá estamos. Pasar un buen tema para ellos dos.
0: Decime que le gusta, decime que le gusta ya a tu viejo. El Puerto Rossi para la familia Baigorre, allá desde Bonito Juárez.
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0: Decime, amigo, decime que le puedo pasar a tu viejo y le buscamos un tomita.
7: Buen día, amigo.
0: Hola, este amigo.
7: Fuerte abrazo, amigo.
0: Julito, querido, un abrazo.
7: Camorrero, el enano ese.
0: Sí, terrible.
7: El rey mundito.
0: Terrible.
7: Tengo una pregunta. Ese muchacho toda la semana sigue a 160 metros de la viga.
0: Está complicado, mi amigo.
4: Che, Julio, ¿conocía al hermano de Ana?
0: No lo conozco. Rompe el sello de mi corazón. Si es que yo me imagino, sí,
7: Espera un poco más. No, estamos armando recién. Pero si quieren venir a ayudar a armar, también se puede venir a ayudar a armar.
0: Ahí está, si alguien está, falta el laburo. ¿Quiere ayudar acá a Jesús a los muchachos armados para la viga? Sí. Seguí a arrancar, Terrible. 10 de la mañana, 8 minutitos, chicos. 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
0: Ahí estamos, la gente de Estrella de Papel, en esta mañana de la radio. Vamos con música, chicos, sí, vamos arrancando con música solicitada en la mañana.
4: No, Julio, güey, me vino a ver una señora y te tengo que hacer zanja, Julio, así te decía, gracias, muchacho.
0: No. Tiene que ir a hacer zanja, bien. Ya agarró changuito, entonces Raimundo, muchacho. Tiene que abrir zanja, dice ahora. Sí, me lo voy a pasar a la milonga que me llamaron que tengo que entrar a las 11 a la escuela, pero la pocha.
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0: Dale, Bauti.
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0: Lo que sirve este domingo, la llave de este señor, claro que sí.
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0: Un amigo de la casa con toda su música, todo su ritmo.
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0: Donde Necochea, la llave de Walter Gómez y la.

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1: Ahora sí, me pasé que me ofrezco para peón. Soy Brian, dejo mi número en privado, gracias. Bueno, ahí está, muchachos. Ya que el muchacho de la construcción está necesitando gente para trabajar. Acá Brian se ofrece para trabajar como ayudante del albañil.
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1: Vamos con música, arrancamos a compartir pedidos así de esta manera. Entonces, en la mañana de la radio. Artista que se hizo presente este pasado fin de semana. Suena Sergio Seijas y los Alpes. Como tú, potencia, rompe el sexo.

0: La voz de Tony Ángel, la gente del Grupo Potencia. Rompe el sexo. Como tú, Los Alpes. Ahí el 2x1 para Fabián. Seguimos conociendo el pedido, seguimos recorriendo la mañana de la radio a través de la 94.7. Me lo estaba solicitando Sonia. Y también me lo estaba pidiendo una señora por acá, que no sé quién es la señora.
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0: Me lo pidió por Emilia Hernández, pero lo tengo pedido por Germán.

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1: La voz de Germain, lo que vamos compartiendo. La voz del hijo del recordado monstruo cordobés Sebastián. Con este herido, otro tema también solicitado que teníamos en la mañana en la radio. Ahí solicitado por Sonia. Compartiendo pedido a través de los mensajitos de WhatsApp. Seguimos.
2: Gracias.
1: Para Martita, 2x1. Volviendo al ruedo, Alexis Escobar y Loco por tu amor.

0: invitado, un invitadazo, creo que el artista número uno de la música popular en Colombia por muchos años. Dice algo más o menos así, paisanos. Un loco, que me llamen loco, que a mí no me importa. Si es por tu cariño. Téngalo ahí más bien. Invitemos al Charrito Negro, venga mi viejo.
1: Gracias, Alexis, hombre. Qué alegría invitarme a esta tarima, hombre. Y Charrito, poder participar en este hermoso DVD que estás lanzando en Colombia.
0: Ya sabes, Charrito, que
1: a la salud. Vamos a brindar por ellas.
0: Vamos a ver cómo es. Dilo, paisano.

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1: Alexis Escobar, el Charrito Negro. Loco por tu amor, vuelvo al ruedo. 2x1 para Martita, la toma solicitando de la mañana. Seguimos en la mañana, el popular, dale.
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1: Para Bauti, que me pedí una milonga.

La música al ritmo de la nueva era, lo que vamos compartiendo. Ritmo de milonga ahí para el Bauti, que lo estamos solicitando en la mañana de la popular. Seguimos con más música. Recorriendo la mañana de la radio, así lo que suena. Para el Paisa, que lo estamos solicitando, la música del ritmo de...

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1: No cerró ese tema que ha solicitado Sonia.
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1: Vamos a quitarse la mañana, chicos, a ver qué lo dicen por acá.
2: Hola, Seba.
1: Hola, Fabi.
2: Soy yo, Fabián. Che, no me podían mandar un tema y todos me miran. Para acá, para los chicos de Pasarelli, de Cerradero.
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1: Abrazo grande para Fabi. Y toda la gente de Cerradero, le mandamos un abrazo gigantesco a los muchachos.
0: 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El tut tut heredero está sonando. Con su tu sol la gadera va quebrando.
1: Hace que todos lo miren a Fabi, qué va.

0: Vamos con chica música, chicos. Seguimos compartiendo pedidos en la mañana. Bueno, espero que sea el tema que estaba pidiendo de Carlitos y el Cita.
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0: Y me estaban solicitando de Camila, lo que suena entonces de manera compartiendo pedidos.

0: La música vamos compartiendo en la voz de Marc Anthony. Cuando me toque irme. Camila. Mientes, el 2x1 ahí para el cita y Carlitos con haciendo pedidos en la mañana de la radio a través de la popular 94.7 de tu dial.
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0: Tenemos pedido de la renga, nos habían solicitando en la mañana de la radio, nos habían pedido algo de un poquito de rock nacional en la jornada de este día miércoles. Para los muchachos de la obra de construcción, creo que era el 11 de septiembre. Para el amigo Jesús. Suena la renga. Y en el baldío.

0: Juguetes Perdidos, Patricio Rey, y Renditos de Ricoto, lo que vamos compartiendo también de los temas solicitados. La música de Renga, Lil Baldío. 11 de la mañana en punto. La música solicitada sonando en la mañana de La Popular, en la mañana de la 94.7. Complaciendo pedidos.
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Y todos los gorilas lo baila Mari de Mercado Ricky. Lo baila mi amigo Josecito Melián. La gente del líder Expo Carne haciendo el acorio. Vamos muchachos. 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La gente del Aserradero. A ver, Fabi. Haciendo la coreo, Fabi.

¡Bravo, Mari! ¡Esa! Ahí está haciendo el coreo, Mari. ¡Qué grande! Igualito le sale, es terrible. Y abajo está el Ricky, mirá. ¡Qué grande! Mirá el Ricky, igualito salió. ¡Qué hijo! Igualito está, mirá, haciendo el coreo los dos. ¡Qué grande, Mercado Ricky! ¡Falta mi amigo Melián, ¡Falta mi amigo Melián! Mirá, Miguelito Muñoz también está abajo, ¿verdad? ¡Qué grande Miguelito Muñoz, mirá! ¡Ah, también hace el coreo Miguelito Muñoz, mirá vos! ¡Qué barro! La gente haciendo el coreo del... ¡El baile del gorila! Mirá, ahí está el Fredito Cuero cuando era chiquito. ¡Qué hijo de puta! Mirá el Fredín cuando era chiquito, está haciendo el acorio. ¡Eh, Miguelito! Abrazo grande, amigo, te estoy defendiendo yo acá, Te estoy defendiendo, Miguelito, vos estás andando con un caño acá, Fuerte abrazo para mi amigo Miguelito Muñoz.

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Ahí estamos en 30 minutitos pasando ya la hora 11. La venganza va a ser terrible, la venganza, ¿eh? La venganza va a ser terrible. Oh, dejalo que ya me voy a vengar. Ahí está, el saludo grande para los amigos así como en comunicación con la mañana de radio. Hay gente jodida. Che, el bebote de al lado. ¿Qué lo tuvieron por cesárea ese? ¿Qué tipo de basura son, eh? Fueron a la miércoles, ¿eh? Recuerda. Qué baro. Toda la pasión. No puedo. Acercado a mí. Quiero ver, dice mi amigo Paulina acá. Qué hijo de mí que subo también, ¿eh? Lo peor del caso es que me pasan dos fotos acá de cuando nos disfrazaron nosotros a Chiro y a mí. Le voy a contar a la gente porque no va a entender nada. Donde yo parezco como si tuviera un calzón de eso de abuela del año 1850. Una foto donde estoy en mi cumpleaños, por lo que se ve de fondo. El Chiro me parece del lado izquierdo con una remera tipo top, mostrando el ombligo y está de pañal. Y a mí me sacaron en cuero. Pero se ve que la persona que la hizo la imagen no tiene ni la más remota idea para sacar una captura de pantalla porque atrás que le sale con el cosito del fondo. Pero bueno, la venganza es un plato frío, dicen. La venganza va a ser un plato frío a comer. Ya me voy a vengar.

0: saludo para la Su, le mandamos, saludo para la Su. Ahí está cocinando la Su Berra, ahí está grande la Su. Perdón, Paulín, ¿de qué se ríe? ¿Qué le causó gracia? Tranquilo, tranquilo, que la venganza va a ser terrible, quédate tranquilo. Quédate tranquilo que el que avisa no traiciona, dicen.
1: Che, gurú, sí. Te hago una pregunta. Sí. ¿Te pasaste de dinero? No me invitas a comer. ¿Te sí. ¿Cómo ahí? No ¿qué? Diga nada, ¿Cómo no. Con el paisano de dinero? Después cuando la cuenta mira así de paisano de dinero, voy a agarrar el gallo ese que está loquito del cojote y me lo llevo para pucherito de la abuela Tesia.
0: Claro,
1: la abuela. Ay, gurú, si vas a comer la mendoza, avísame porque tengo hambre, gurú, que como jugué cosas yo.
0: Bueno.
1: ¡Que chequea, gurú, pitacero!
0: Chequea, no chequeo, remundo los audios. No chequeo, porque sé que viene de su parte, o sea, ahí no puedo chequear nada. Lo mando como viene. Remundo. Mire, ahora le voy a enviar una foto que me manda el Dani acá. No sé si quería comer con el Dani, dígame, a ver. Dígame si quería comer con el Dani. Mire qué pizza se ha hecho el Dani. Remundo, no sé, ¿usted qué opina?
2: Buen día, Cevita.
0: Hola, Dani.
2: Te saluda el Dani, el ricotero.
0: ¿Qué haces, Dani?
2: Un gusto, amigo. Vamos con ritmo explosivo.
0: Vamos, Dani. Dale, Dani. ¿Y las pizzas?
2: No me moví para nada porque estoy esperando a la farmacia que auspicia con Tatán Corrado que me traigan los medicamentos para todo el mes.
0: Pero mirá vos.
2: Así es, Eva. La venganza se come en platos fríos.
0: Mirá,
2: y el Dani, así es.
0: Se está comiendo una
2: un
0: pizza,
2: gusto,
0: Dani.
2: Un gusto, Cevita. Abrazo, amigo. Va Mariano a full.
0: Mirá vos. El Dani, las pizzas del Dani. Remundo, ¿quiere que me pise con el Dani? Aprovecho, Remundo.
3: Hola, buenos días. ¿Cómo le va?
0: Caro,
3: ¿qué
0: dice?
3: Al señor Sebastián. Bueno, espero que esté bien. Un día precioso. Bueno, pasamos un tema. Seba, por favor. No sé.
0: ¿Qué quiere escuchar, Carlos?
3: Pásame, no sé. Ay, estoy media buena. Bueno, algo lindo, ¿vale?
0: Bueno.
3: Pero decime así lo escucho. Gracias, Eva.
0: Bueno, Carlos. Bueno,
3: estamos todos y apareció Raimundo. Ah, me amargó la mañana. Seba. Vos sí me alegras la mañana, pero hay gente que no.
0: ¿Qué le pasa?
3: No, Seba.
0: ¿Qué le pasa con Raimundo? ¿Qué le pasó con Raimundo?
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1: No, gracias al ciudadano, yo ya comí, tomé sopa con. Sopa de vitina, tomé.
0: Sopa de vitina. ¿No quiere comer la pizza con el Dani, Raimundo?
1: ¡Encargó la patillita azul, el Dani! ¡Oh, hablando de loco! ¡Mira quién apareció! ¿Qué hace la Calo?
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0: Hablando de loco, Raimundo. Ahí anda la Calo, Raimundo, Me dice, decirle a Raimundo, dice, se quiere venir a tomar la chocolatada conmigo, dice por acá. Dice la Calo.
5: Nosotros lo vamos a llamar.
0: ¿A quién?
5: Ahora cuando tengamos las cosas ya hechas, tenemos que ir a buscar unas cositas. A Carlitos. Y la señora enfrente fin de mes se cambia, así que le aviso yo. Yo tengo el número que vos pasaste, Cevita.
0: Bueno.
5: Así que me dijo el ruso López, decile a Carlito, que lo conoce, que son amigos.
0: Mira qué
5: grande. Con el Carlitos.
0: Con el Carlito, mira el Carlito.
5: Deben ser de la misma edad, 50 y pico.
0: Sí, 60 bueno. Tiene Carlito.
5: Muy bueno, Carlito. Muy buena persona.
6: Hermano el gordo. El más chiquito es el ruso. Besito, Raimundito.
0: Ahí está.
7: Amigo Mati.
1: ¿Qué querés escuchar, Calo? ¿Querés escuchar algo? Me parece que la Calo se enamoró de vos, gordo.
0: No, de usted está enamorada la Calo.
7: Para vos, Meli.
0: Está enamorada de usted, Raimundo, no va que usted no le da pelota.

0: Nah, ¿no me viste con quién estaba el domingo? ¿No fuiste?
1: Sí, estaba Raimundo, estaba atrás de la cortina viendo. Estaba atrás de la cortina viendo, caro, mira si te llega a ver, te saca a bailar, Raimundo, Estaba escondido porque sabía que te había visto vos, no quería salir.
2: Sí, la calo. Hola, calo. ¿Querés que la muñita te dedique un temita, calo?
1: calo. calo.
3: Che, ¿el Dani también pertenece a la mafia chichiliana o miró mucho la película El Padrino?
1: El Dani es Masterchef, es profesional el Dani, ojo, guay.
4: Bebecito, mamá, esos dos ya están anotados en ansellas.
1: Cosita de papi. No sea malo, Pauli.
5: Te engaño, María. Cosita de papi, mi niña bonita.
1: Se la desquitó el Raúl, se la desquitó el Raúl porque le hice una foto y se desquitó el tipo, mirá. Acá Melía me manda unas poesías. Dice, para Evita la Tremenda, dice, cuando las hojas caen del árbol ya no pueden volver a él. Lo mismo pasa con la vida, cada día que se va no se recupera. Así que sonríe, besa, ama y déjate querer.
5: De papi, mi niña bonita.
1: Amar es este tímido silencio cerca de ti sin que lo sepas. Escuchar tu voz cuando te marchas y sentir el calor de tu saludo. ¡Ah, pa' Melián, viejo, no va!
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1: De papi, mi... ¿Cómo está Melián, ¡Qué bar!
5: 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De papi.
1: ¿Qué hace Melián? ¿Está disfrazado de mujer? ¿Está disfrazado de conejita?
5: Mi niña bonita.
1: ¿Qué tipo hijo de po?
5: 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Mi niña bonita.
1: La ligó también Melián, No se salvó tampoco Melián. ¡Qué porquería que soy! Amigo. Melián está disfrazado de conejita Playboy. Tipo hijo de puta.
6: Para vos, Meli.
2: Calo. ¿Querés que la muñeca de un tema de calo? Dale, calo. Che, Golo, contale a la muñeca cómo es la calo, que no la conozco.
1: ¿La calo?
2: Che, Golo, sí. La calo usa minifalda. Me dijeron, no, hay una veterana que tiene una pierna. Me contó un hombre ahí que es vecino que va. Allá, vale, ¿es cierto que tiene el ayuto?
1: Eso lo dijo el muchacho que,
5: para que yo te...
1: que la caro en la minifalda tiene ni pierna.
5: Que te gusta a ti.
1: Y a veces suele andar, a veces no,
5: el por qué me hayas dejado.
1: Según la ocasión, Raimundo, según con quién vale también. Si voy con tatanca para que por ahí ande en minifalda,
7: Ayer, Seba, lo que me dan la bienvenida me transfiere.
1: Lo vio privado. Sí, me dijeron que si un malvado estaba en Tandil, dice por acá.
5: Tú te has burlado de mí y pasas
0: por... Raimundito, estoy haciendo fideíto.
1: Sí.
0: Con quesito. ¿Qué te gusta, con el aceite o con manteca?
1: ¡Guarda! Raimundo, qué propuesta le acaban de hacer,
5: Tú te has burlado.
1: ¿Cómo le gusta el fideo, Raimundo? ¿Con manteca o con aceite? ¿Cómo le gusta el fideo a ustedes?
5: Luis.
1: Esta cara, la pregunta que acaba de hacer es terrible, terrible, mal,
8: Listo, ya tomé dos, tres mates.
1: Vamos.
8: Fleteando nomás.
1: Vamos, Carlito.
8: Y ya tengo, gracias a la radio, tengo flete. Para el sábado a la mañana y para el domingo a la mañana.
1: Vamos.
8: Mirá vos. Y uno se compromete y uno va. Y a horario.
1: Eso es bueno.
8: O con cremita en los fideos.
1: Guarda.
5: Todo era falso y embusto.
7: Hola, Cevita.
1: Hola, amigo, ¿cómo andamos?
7: Vamos a pasar un temita, dos temitas. Uno para los muchachos de la obra.
1: Sí.
7: Para Diego, Damián y Agustín. Debe estar trabajando. Y otra para acá, para la Mari, el Colo y para mí, uno de Eugenia Quevedo y otro cualquiera.
1: Dale. Anotamos algo de la UGI para los muchachos ahí, cómo no.
7: Y Agustín, debe estar trabajando. Y otra para acá, para la Mari, el Colo y para mí, uno de Eugenia Quevedo y otro cualquiera.
1: Dale. Anotamos algo de la UGI para los muchachos ahí, cómo no. Pero vamos a buscar.

0: triste total. No lo conocíamos, pero se notaba lo gran persona que era. Él siempre con sus mensajes y famosos temazos, que quedará siempre y se va a extrañar. Abrazos a toda su familia, para ustedes, sus compañeros. Y si podés, en homenaje a él, podrías pasar el tema Justo que te vas de Diorio. Gracias, Eva, Ale de Benito Juárez. Saludos para Ale de Benito Juárez. Pero por supuesto, vamos a anotar el temita, ¿eh? Vamos a anotar el temita de Diorio para pasar el temita Justo que te vas. Ahí está, vamos a anotar ese tema también para pasar un ratito nada más. Así que vamos a estar complaciendo el pedido también para la gente de Benito Juárez.
1: Hola, Seba, buen día.
0: Hola, ¿cómo día? Estás?
1: ¿Cómo vamos? Me pasas un tema de Euge Quevedo. Gracias, hermoso día para vos.
0: Dale, día, saludito grande para mi comadre.
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3: Hola, hola,
0: querido. Hola, tío, ¿cómo anda? ¿Qué dice?
3: ¿Podría pasar un gran chamamé?
0: Bueno.
3: Para acá, para escuchar mientras estoy trabajando.
0: Vamos,
3: acomodando las cicatrices de una pared. Parece el muñeco Chucky.
0: ¿Qué pasó, tío?
3: Saludo para Jesús, para Daniel, para Tachero y bueno, para el país. También para la nona Rosita y para ella, con mucho amor.
0: Ah, para ella.
3: Rosita, muchas gracias.

0: Ricky Tapia, ja, hijo de puta. ¿Qué hace, Paulina? También lo disfrazaron a ustedes.
1: Cuando habla conmigo,
0: si sos... Ah, también lo disfrazaron a ustedes, Paulina. Ese no habrá sido vos en la foto, ¿no, hijo de tu madre?
1: Oh, cosita de papi.
2: Che, y contale a Monchito cómo está. ¿Te acuerdas o no? No, no, o no. Contame, a ver. ¿Te acuerdas o no te
1: acuerdas?
2: Como ves, me gusta Calo. Ay. ¿A vos te gusta con cremita?
0: No, no me gusta la crema a mí, Raimundo, Pero Calo le preguntó si lo quería, ¿cómo lo quería usted? Si con manteca o con aceitito. Qué porquería eso, ¿eh?
3: Buen día, Cevitas, ¿cómo estás?
0: Hola, Leti.
3: Lindo jueves, qué manera de reírse, por favor. ¿Qué le pasa a Raimundo?
0: Está como loco.
3: Un saludo grande mío.
0: Bueno.
3: Quería escuchar el tema de Eugenia Quevedo y Ángela Leiva. No podrás, si puede ser.
0: Sí.
3: Y pásame, es tan grande este amor, si podés, por...
0: Tapari.
3: Bueno, no me sale el nombre de quien lo cantará. Rodrigo Tapari, perdón, pues no, me quedé trabada. Un beso grande a toda la audiencia, un besito grande y otro más grande para vos. Te quiero, Cevis.
0: Saludito grande para Leti, para Alberto, toda la familia Jord. Abrazo grande, amigos. Anotamos la música, por supuesto. Los fideos ahora también caseros del Dani. Mirá que grande el Dani, se va por ese fideo. Vamos, Dani, solo.
4: Yo para mí que la él le gusta al pasto. No, no, al pesto era.
0: Ah, al pesto, ah, al pesto. Capaz que sí, Raimundo, Raimundo le gusta toda la comida, así que no hay problema con Raimundo, Mari, la cena lo quiere llevar a tomar el café con ella, dice, pero Raimundo no quiere ir, tuvo una mala experiencia con ella y no quiere ir. Es como que tiembla ahora.
5: Menos mal que no dijo que no le gustaba con cremita.
2: Así pasé por tu casa, me tiraste con un palo. Mañana paso de nuevo, tirame con calo.
6: Dime, chica bonita, ¿cómo te llamas?
0: Calo. Tomá, calo, mirá que... ¿Qué frasecita te tiró acá Raimundo, caro?

0: Raimundo, ya están los fideos, lo de Caro Caro, ya están los fideos, que me está esperando Caro Caro.
1: A mí me gusta como venga Caro Caro en los fideos. El problema es si llegan a sobrar un fideo, ¿qué va a hacer con los fideos?
0: Masita, si llega a sobrar, agárrese de las manos.
2: Yo no miento, No miento. Toma. Ahí tené.
0: Caro Caro.
2: Ahí tené.
0: Ahí está Raimundo. Ahí está Raimundo, dice Caro Caro que lo esperó con los fideos, ya están servidos ya, así que ahora le pedimos la dirección así usted va,
3: Seba, el otro día pedí a Norby por los pibes chorros, sí. Viejo, mi querido viejo.
0: Mira vos.
3: La canción de Piero, me dijo, no la tengo en la computadora, como yo la tengo y ustedes en la radio no la tienen.
0: Pero qué sabe el Ricardo.
3: Cualquier cosa les paso yo las grabaciones inéditas de los pibes chorros, que el otro día me discutían que no estaban en Fuerte Apache. Los pibes chorros originalmente eran de...
0: ¿De dónde?
3: De la Villa 31 de Retiro. Y después se fueron a vivir a Fuerte Apache.
0: Tomá.
3: Ahí fue cuando presenciaron el asalto del camión blindado. Por eso las letras de las canciones de los pibes chorros son todas verídicas. Yo ese día dejaba un viaje y pasé por la General Paz cuando asaltaban el blindado de la ex empresa Juncadela y le robaron la plata, y de ahí la canción Duraznito. ¿Listo?
0: De ahí la canción Duraznito, pero si el Duraznito habla de un loco que está con dos minas. Bueno.
4: Tanto van ir andando.
0: No entendí esa parte, Dani,
1: Estoy como vos, gordo piquetero. Comé lo que venga. Che, gordo piquetero, no me dijiste a ver cómo estaba la Calo Calo.
0: Y la Calo Calo anda bien por usted, que... Raimundo, escúcheme, ¿por qué me dice piquetero? Si yo piquetero no soy. ¿Por qué me dice piquetero? ¿Por qué me dice piquetero, Raimundo? Acá me dice justo, dice, ¿por qué te dice piquetero Raimundo? No tengo ni idea. No soy piquetero, muchacho. Eso le manda Raimundo.
5: ¿Cómo es que decís vos? Chao, chao, chao, hasta mañana.
0: Sí, chao, chao, hasta mañana. Sigan los cuentitos del Ricky.
6: Sentimiento. ¿Qué me dice? Eva, tiene un pedo ese en la cabeza, mirá, pero ni sabe lo que habla.
7: ¿Qué me dice piquetero?
6: Pero tuve chorro de esto, del otro. Ni sabe lo que habla, tiene un pedo en la cabeza.
0: Pero pará, paisa, no te calenté. Es el Dani, paisa. Yo pensé que lo decía por Raimundo.
4: Él tiene los ojos buenos.
0: Bueno, se viene con el grupo Green, tengo pedido. Se viene algo de la onda verde.

0: Ahí estamos con la música del grupo Green, lo que teníamos de escuchar esta mañana en la radio. Cinco minutitos para allá al mediodía.
1: ¡Ah, viste, gordo piquetero! No opinás nada, Te están escuchando, te van a echar la mierda. Ni piquero, ni piquetero.
0: Mirá vos.
1: ¡Tráeme a paisano Rodríguez! ¡Tráeme a paisano Rodríguez, que lo hago pedazo! ¡Ya me hizo descalentar!
0: ¡No lo haga enojar!
1: ¡Dame la dirección que voy para allá!
0: ¡No lo haga enojar!
1: ¡Ay, perdón! ¿Qué queda? Me decía para mí, paisano Rodríguez, te quiero.
0: ¡Remundo, lo va a agarrar cachetada el paisano Rodríguez, lo va a dejar! ¡Lo va a dejar mirando pajaritos!

La radio pleno tiene el Dani con el equipo. Qué grande el Dani. El Dani es un genio, dice la chiqui. Cuatro minutos para llegar al mediodía. Me voy a la firma comercial, chicos, me voy a vender. Saludos ahí para la Suberra y para Coquito. Está full con la cocina en la Sube. Me estaba pidiendo un tomita de... Para todos los locos del medio.

0: Momento de firma comerciales. Vendemos a la vuelta más música, dale.
1: Ya no llora, antes que mal acompañas ahora.
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1: Señoras, señores, 12 del mediodía, 21 minutitos. Ha llegado el momento del humor. Ha llegado el momento que todos estaban esperando. El momento donde todos se preguntan, ¿qué pasa con los cuentos del Ricky? Señoras y señores, desde el barrio Las Ranas, para todo el país, el mundo, y la voz del señor Ricardo Antonio, con su clásico saludo. Buenos días, ¿cómo están ustedes? Los cuentos del Ricky.
2: Buen día, ¿qué tal? ¿Cómo están ustedes? Un agente de policía de esos que cuidan la cuadra a veces, sí, en Buenos Aires,
1: sí,
2: termina la ronda dos horas antes.
1: Guarda.
2: Porque justo va el reemplazo y se equivocó. Dice, uy, qué boludo, vine antes, dos horas antes. Dice, bueno, quédate, igual, dice, y yo me voy, dice. Aprovecho. Bueno, se va para la casa el tipo. Tipo una de la mañana. Estaba llegando a la casa y se le voy a dar una alegría a mi señora. Así que llega, abre la puerta, dice, viejita, la mujer del fondo de la pieza le grita, no prenda la luz. Oh. Ay, viejita, dice, yo vengo más temprano. Dice, no prenda la luz, que me duele la cabeza. Bueno, ya se iba desnudando el tipo, dice, le voy a dar una sorpresa. Se mete en la cama, viste.
1: Guarda.
2: Acá estoy, mi amor, y la toca, así, viste. Pará, mi amor, dice, me duele la cabeza y no quiero ahora. Pero cómo, llego más temprano, dice, y no querés, vengo preparado, esperándote para vos, para estar con vos solo.
1: ¿Qué momento?
2: Bueno, pero dice, me duele la cabeza, ¿por qué no vas a comprar una aspirineta? Y después vemos, dice. Oh, bueno, yo vine pensando todo el camino, estaba listo, dice, ya para hacerte el amor y vos me mandabas. Sí, traeme una aspirineta, dice, haceme el favor, dice.
1: Guarda.
2: Bueno, para que prendo la luz. Sí. No prenda la luz, dice, porque me duele la cabeza, está bien, a oscura manoteó las pilchas y sale, se va a la farmacia de turno. Y sale el farmacéutico y dice, hola, ¿qué tal? ¿Usted Antonio? Sí, soy Antonio, dice. ¿Cómo le va, Antonio? Sí, dice, el que vive acá al lado, ¿usted? Sí, soy Antonio.
1: ¿Quién es, el Ricky?
2: Sí, ¿qué precisaba? Andaba buscando, dice, una aspirineta. ¿Pero usted, Antonio, el policía del barrio, el de acá de la cuadra? Sí, soy Antonio, dice, el policía del barrio, dice, ¿qué me pregunta tanto y no me conoce? Dice, pero y entonces, dice, ¿qué hace entonces vestido con la pincha de bombero? Dice. Un torero gallego estaba, sí, hablando el lunes sobre la corrida del domingo anterior y le comentaba a otro colega, dice, ¿y cómo te fue? Muy bien, dice, clavé, dice, banderillas y corté oreja, dice. ¿Y a ti cómo te fue? Y a mí más o menos, medio mal, dice, estaba toreando y me acordé de mi primera novia, dice, me distraje, le di la espalda al toro y vino este con el cuerno más largo que tenía y me lo embocó, dice, ya sabes dónde, tú sabes. Y el otro le dice, ¿y tú lo mataste? No, dice, le compré un departamento. Esta es la historia de el Cuchi, un pibe, un adolescente allá del norte. Vino todo rajuneado a la casa.
1: El Cuchi.
2: ¿Qué te pasó, Cuchi? Mirá, mamá, dice, me caí en la bicicleta y me rayó toda la planta de mora. ¿Qué te pasó? Decí la verdad porque bicicleta no tenés, dice. No, dice, salí con el abuelo, dice, en la chata y se rompió el parabrisas y... y los vidrios me rayaron toda la cara y todo el pecho.
1: Guarda.
2: Decí la verdad porque el abuelo no tiene chata, dice. Mirá, guarda, mami, dice. Guarda. El gato me lo regalaron a mí y yo lo voy a culiar cuando yo quiera. Este es un muchacho que va al doctor y le dice, doctor, dice, estoy medio confundido con mi sexualidad. Dice, voy a lo asado, como solamente chorizo y morcilla. Como fruta, dice, y solamente manoteo y como banana, dice, no. Me da impresión. Qué va. Miro los varones, dice, y le miro la bragueta.
1: No, ¿qué dice?
2: Bueno, dice el doctor, tendríamos que hacer, dice, una evaluación media profunda y veríamos su inclinación. A ver, dice, este, bájese los pantalones, dice, póngase en posición mesa ratona.
1: No.
2: ¿Cómo dice mesa ratona? Dice, póngase así en cuatro, dice.
1: No.
2: Bueno, y le agarro un testículo y dice, diga 99. Ah, vamos, parece bien. Le agarra otro testículo.
1: No.
2: Diga 99, dice. 99. Ah, oh, va bien, parece, dice. Agarra el codo, diga 99. 99. La rodilla. Diga 99. 99. Le mete el dedo en la oreja.
1: Guarda.
2: Diga 99. 99. El dedo en la nariz. Guarda. Diga 99. 99.
1: Guarda.
2: Bueno, dice, parece que va bastante bien. Dice, ahora viene la prueba principal, dice.
1: Guarda.
2: A ver, póngase acá en posición así agachado, dice. Agarra, se pone el guante y le pone el dedo en el ano, dice.
1: ¡No!
2: Diga 99. 1, 2, 3, 4, 5, 6, 7, 8. Buen día, ¿qué tal? ¿Cómo están ustedes? Un hombre se va a hablar con la vecina, dice. Señora, sí, dice, ¿qué pasó? El gato mío, dice, mató a su perro. ¿Y cómo un gato, dice, va a matar a un perro si es un perro rojo de casa? Sí, dice, pero el gato mío es hidráulico.
1: Señoras y señores, así de esta manera pasaba en este mediodía de la radio. Los cuentos del señor. Hoy bastante laio, ¿eh? Hoy bastante tranquilo. Los cuentos del señor.

0: Este programa es la cultura. Y de la mano del Ricky, la cultura estuvo en la mejorada este día miércoles.
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0: 29 minutitos pasaron ya del mediodía y estamos con la música solicitada en la mañana de la radio y estamos con los cuentitos del Ricky.
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0: Genio, dice por acá el Ricky, capo, dice Jesús.
5: Qué
0: grande, Ricky.
5: 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Dímelo, capo, genio.
0: Ricky. Espectacular los cuentos, dice la chiqui. Genio, dice Sonia por acá. Paulín se mata de risa. Grande, los cuentitos del Ricky.
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6: Qué grande, Seba, papo. Ruta 66, por Dios. Otro de los grandes que hizo mi vieja, papo. Listo, papo napolitano. Chapo por vos, Eva, ahí te mandé el video cuando estuve en la popu.
0: ¿Qué era, del Dani?
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7: te quiero.
4: Mi universo paralelo.
0: Se viene más música, chicos, se viene más música en la mañana de la radio. Mañana no, ya mediodía. Se viene los Bonis, Amaneciendo en Ti, se viene Walter Gómez.

0: Se vienen los bonis, amaneciendo en ti. Se viene Walter Gómez, por eso te quiero. Se vienen 2x1 de Leo.
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0: Se viene los tequis, que no tengo pedido acá los tequis. Se viene Virgen Morenita por Guaraní, tengo pedido ahí para.

0: dos por uno, lo que hemos compartido en la voz del recordado Leonor, Leo Mattioli, la voz del León Santafesino. Y disfrutar, mujeres. Dos por uno para mi amigo Paulín. Compartiendo pedidos en este mediodía de la radio.
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0: Lo tenemos solicitado Jorge Cafrunes junto con Marito, Virgen India, para Beatriz.

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1: Así será, Virgen mía, mereces el respeto y la veneración. Por eso yo te canto, te elevo mis plegarias y pido que

0: Hola, Sebita.
1: ¿Qué haces,
0: ¿cómo
1: Marce,
0: andás,
1: querido?
0: Amigo? ¿Todo bien? Todavía sin radio, amigo. Todavía estoy sin radio.
1: Pero
0: siempre me acuerdo de ustedes. Capaz que mañana paso por la radio a tomar unos mates, Sebita.
1: No estoy mañana.
0: Perdón, amigo. No tengo radio todavía. No puedo conseguir radio.
1: Pero
0: te mando un abrazo, amigo. A vos, al Tacho, a todos los oyentes. Y avisale al Tacho que no llueve, ¿sabés?
1: Bueno, no es todo mañana, Marce. Olé, mañana vos podrás venir, tomar los mates, ¿no?
0: Mereces mi respeto y mi veneración, Virgen Morenita. ¡Qué grande, Seba! ¡Por Dios! ¡Alto tema!
1: ¡El Dani canta también! ¡Vamos, Dani, viejo y peludo!
2: Fíjate ese tema que va a salir. ¡Arriba de ese! ¡Pásamelo, si podés!
1: ¿Cuál es este, Carlito?
3: No te hagas drama, ¿por qué va a pasar, maestro? A ver, seguí nomás. Bien pedo. Digo, no, tengo un curso de armado de tejido y.
1: Ah, mira, de tejido.
3: Justo mañana, vos sabés que qué lástima. ¿Te acuerdas que teníamos aquí? Se va.
1: Se va.
3: Se va así. Otro día, capaz.
1: No, pero mañana, Poli, pasaste mañana, suspendelo otro día, decirle, Último temita musical, creo que este que me estaba diciendo ahí Carlitos, creo que es este el tema. Con esto nos empezamos a despedir, chicos, del mediodía de la radio. 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Con esto les digo esta mañana, si Dios quiere, a partir de las 9:30 de la mañana, chicos. Quedan en compañía de la 94, así que ya llegan los hermanos de la magia blanca. Chau, chau y hasta mañana.

Jesús, te doy gracias ahora por mi alma. Tú sabes que en ella se reflejan también las consecuencias del pecado. Por eso, frecuentemente estoy nervioso y reacciono con agresividad. Fácilmente pierdo la paciencia y estoy atado al rencor. Los malos hábitos aprisionan mi alma y empeoran aún más mis heridas. Todo esto me dificulta amar a los demás. En el fondo de mi alma han quedado grabadas ciertas experiencias, las cuales me inducen a actuar con desconfianza y temor. Jesús, purifica mi subconsciente, penetra en él con tu luz para que nunca más sea yo víctima de la oscuridad. Con el poder de tu gracia,

en las cuales se han asentado el apego a las cosas negativas, haciéndome presa del temor. Sana mi alma, Señor, para que mi espíritu pueda abrirse libremente hacia ti. Sáname de la desconfianza hacia ti y hacia tu palabra. Jesús, yo te suplico que cures en mí todas aquellas heridas y frustraciones causadas por los fracasos y los deseos no satisfechos. Aparta toda tiniebla de mi interior y sana las heridas más profundas de mi subconsciente. Permite que éste descanse en ti, Señor. Te pido ahora por los perturbados y enfermos. Haz a un lado sus cargas y limpia las heridas que han transformado su cuerpo y su mente. Protege a los niños que vivan en peligro físico, moral y espiritual. Aleja de ellos todo tipo de males. Cura todo el desdoblamiento de personalidad, miedos y depresiones, cada neurosis y estado psicópata que pueda existir en algún hermano. Sana también a todos aquellos cuyas mentes se han enfermado a causa de algún fracaso en su familia, estudios o trabajo. Aparta de ellos los pensamientos de autodestrucción y suicidio y libéralos de cualquier obsesión. Oh Jesús, sé tú el dueño de nuestras almas. Cura a todos aquellos que se han dañado a sí mismo por medio de prácticas de superchería. Libéralos de las consecuencias de la brujería y hechicería. Restaura cada alma y devuélvela a la paz que ha perdido. Amén. Queridos amigos, reciban ustedes el cordial y caluroso saludo de cada día. Hoy, en esta fecha tan importante, miércoles, les abrazamos y le damos la bienvenida a este su programa Solución Inmediata a su Problema. Hemos dado comienzo a este espacio con una oración para pedir por nuestra salud emocional y por la salud emocional y mental de aquellas personas que se encuentran atravesando momentos de angustia, de desesperación, de dudas, de incertidumbres. Aquellas personas que están siendo tratados quizás de manera equivocada y nadie se fija cómo están sus energías, si quizás estas personas están siendo atacadas o víctimas de entidades oscuras, negativas, dañinas, que entran en su ser, que son parásitos, que absorben su energía, la persona va quedando vacía, la persona va perdiendo su lucidez, la persona va quedando como un envase sin contenido, mientras estos entes malignos, estos entes oscuros y dañinos, se fortalecen a raíz o a costas de la energía de esta persona. También debemos tener en cuenta de que nuestros seres queridos, familiares, amigos y conocidos no sean tocados por este tipo de energías malignas y negativas que le puedan destruir y le puedan perjudicar. Debemos estar siempre atentos, debemos estar siempre muy pendientes y no tomar este tipo de situaciones con liviandad. 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

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Es importante que usted empiece a trabajar en su autoestima. Es importante de que usted empiece a atenderse, empiece a darse amor, a darse aliento a sí mismo, porque es importante que usted se encuentre a sí mismo. Usted tiene que pensar de que no hay nadie como usted. Solo usted puede lograr ciertas cosas. Usted es un ser valioso. Usted es un ser importante. Trabajando en su autoestima, usted podrá superar algunas adversidades y dificultades que usted mismo se está poniendo, trabas y obstáculos que usted mismo está poniéndose, piedras en su propio caminar. Usted mismo está boicoteando su destino, su futuro. Usted mismo se está encargando de generar un ambiente de energías negativas que le van a conducir al fracaso, le van a conducir a las pérdidas, le van a conducir a un camino que no tiene claridad, que no tiene una buena salida. Por eso recuerde que nosotros somos especialistas en terapias alternativas. Somos asesores energéticos, asesores espirituales, pero también somos consejeros sociales. De la misma manera como somos especialistas en magia blanca y estamos en capacidad de decirle si usted está siendo víctima de alguna brujería, de alguna hechicería, de algún sortilegio, de algún bebedizo, de algún alumbramiento, de algún trabajo de magia negra. Empiece a pensar cambiar el rumbo de las cosas. Empiece a concentrarse para que su futuro sea provechoso, para que su futuro sea fructífero. Empiece desde hoy a sembrar lo que usted en un futuro quiere cosechar y que las cosechas sean bienestar en su trabajo, bienestar económico. Usted está en todo el derecho del mundo en pensar en mejorar su estado financiero. Usted está en todo el derecho del mundo en luchar por su familia, por su ser querido, para mantener la unión, para mantener la vocación y para que los estudios salgan positivamente, ya que estos le demandan tanto esfuerzo, tanto sacrificio. Usted puede torcer la vara, puede cambiar su futuro. 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Ahora quiero agradecerles por estos 10 minutos prestados y quiero invitarles de manera muy cordial para que mañana nos encontremos nuevamente en este mismo horario y en este mismo dial. Que Dios los bendiga y que la buena suerte no los desampare.

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1: Y escuchen bien, porque es la última vez que les enseño. Ahí va.

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0: Gracias, Eva.
1: Gracias, amigo.
0: Gracias por venir.
1: Gracias, amigo. Muchas gracias. Un placer.
0: Con ustedes, Ulises Bueno.

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Hola, hola, hola. Muy buenas tardes. ¿Cómo están? ¿Cómo andan? Semejante tarde, chicos. Aquí estamos para, bueno, compartir unas horas con la mejor música, como siempre. 94.7 La Popular.

0: Soy Peti, tu amiga la misionera. Y que te va a acompañar con la música que vas a seleccionar a través del 2494-6584-45-438-7177. Es el fijo. Y www.radiopopulartandil.com. Me entero cada cosa hoy que me dan ganas de volverme, mira.
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0: Bueno, tenemos que sacar provecho de las cosas que son primordiales para nuestra vida, las cosas positivas, las cosas que tenemos a favor. Porque obviamente todo el mundo tiene cosas en contra y bueno, nunca, ahora te digo una cosa, nunca te alegres de las desgracias de los demás. Nunca te alegres porque no sabemos cuándo caemos. Porque hay para todo, ¿eh? En este universo, ¿sabes qué? Te da y bueno, te devuelve lo peor y guarda con, bueno, decir se lo merece o decir, bueno, guarda con ese tipo de actitud, ¿eh? Tenemos que tratar de ser, de ir mejorando como buenas personas. No desear nunca el mal a nadie porque no nos sirve de nada, todo lo contrario. Se nos devuelve todo lo malo, ¿eh? Así que bueno.
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0: Bueno, y estamos con los contactos, ya te lo pasé, espero que, bueno, los mensajes... A ver los mensajes que me dijeron, te extrañamos, ¿por qué no estás? Aquí estoy, vamos con los mensajes entonces.
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Que bueno, que según el Face, tuvo la desgracia de perder esa hija de 23 años. Se dan cuenta que cuando creemos que tenemos todo, no tenemos nada. Pobrecito, solo él y sus hermanos o su esposa sabrán lo que se siente. Y familiares, por supuesto, que han perdido un ser querido. Nunca meternos a juzgar en este tipo de cosas. Realmente nadie está libre. Realmente solo ellos saben de su lucha, de sus verdades, de sus cosas, de su sufrimiento. Y bueno, vamos a tratar de darle un poquito de energía desde este rincón tan querido para él de la ciudad de Tandil, que ha venido varias veces. Tuve el placer de ir fui a un recital solo, pero me encantó, así que bueno, que seguramente Dios y el universo le va a dar las fuerzas necesarias como para ir resignándose, porque ni siquiera, bueno, no sé qué decir. No sé qué decir porque realmente debe ser un dolor no sé, inimaginable. Ahí está. Así que bueno, vamos con él en un ratito nada más porque lo queremos escuchar, porque él se merece que su público lo apoye en las buenas y en las malas como corresponde. Y aquí lo tengo.

Bueno, Lucas Hugo, ahí estaba con esa hermosa voz, con esa entrega increíble del uruguayo. Y bueno, todas las energías, la fuerza, el amor de su público, nada más que eso. Y recién me entero también de nuestro compañero Pablito, no sabía nada. Qué tristeza. Pero un chico muy joven también, no importa la edad. A ver, es una pérdida irreparable y bueno, y yo no voy a seguir con esto. Que descanse en paz, querido rock and rollito. Y bueno, que ha tocado también este lugar, que ha estado acá y bueno, con esa prestancia, con esa educación y el respeto con que nos tratábamos. Como corresponde, como tiene que ser. Descansa en paz, compañero y amigo, no te puedo decir amigo del aire de la 94.7, por supuesto, nuestro compañero. Bueno, seguimos en la popular, vamos a cambiar toda esta energía, ¿sí? Cambiamos la energía, pedimos que entre aire, aire fresco, porque vamos a poner música para que nos cambie un poquito lo que pasa a diario. Nadie puede estar, o sea, todos estamos en la misma masa. Nadie se sienta superior a nada, ni inferior, porque somos todo lo mismo. Así que bueno, vamos. ¿Qué te puedo poner?

0: bien, fútbol, sí, no.
1: Seguimos en la popular, a ver cómo vamos lento, ¿eh? Más lenta que de costumbre, pero está.

Qué temazo, ¿no? Qué temazo. Seguimos en la popular, se viene mucha música. ¿Sale? Sí, se viene mucha música. Ahí estamos, sí, ahí estamos. No te quejes por todo. Quédate piola, sí, quédate piola, que para cada ser humano ya está todo previsto lo que tiene que pasar. Agradecer todos los días de lo poco o mucho que recibimos, ¿sí? Pedir perdón por todas las cosas que hicimos. Ojo, cuando se hacen las cosas a propósito o adrede, eso es jorobado, ¿eh? Es jodido, mejor dicho. Pero cuando lo hacemos sin doble intención, seguro Dios te perdona. Así que no hagamos las cosas a propósito, por bronca, por esto, por lo otro, porque después vienen las cosas que... Y uno las tiene que pagar, ¿eh? por ese montón de cosas que hiciste o que dijiste. Todo en la vida tiene un premio, para bien o para mal. Así que no nos hagamos los vivos porque se paga así, posta. Así se paga. Así que seamos buena gente, tratemos todos los días de mejorar en lo posible y ayudar a otro que tal vez necesite y que a nosotros nos sobre. O nos sobra, mejor dicho. Así que bueno. Y eso de hay cosas que no corresponden, ¿viste? Entonces, todo llega. Todo llega, todo. Así que yo con la edad que tengo sé que las cosas son así y que hay gente que también dice, yo nunca hice mal a nadie, ¿por qué me pasa esto? Pero hay que ver si es real eso. Tal vez nosotros creemos que no hicimos mal a nadie, ¿eh? pero se hizo mal. Y bueno, todo eso también se tiene que pagar en la vida. Así que bueno, tratemos de vivir en paz, con mucho amor, y ser agradecido y no ser ambicioso al punto de importarle, voy a decir una grosería. ¿Lo digo o no lo digo? Tres pelotas lo que le pasa al otro, ¿eh? Así que bueno, perdón por la grosería, pero es real también eso. Así que bueno, nadie es inocente, nadie es mejor que el otro y nadie se va de esta vida sin pagar con crece todo el mal que han hecho. Así que bueno, así tiene que, es así.

0: Bueno, vamos a saludar a nuestra gente que se está comunicando. Saludamos, ahí está Beatriz. Va por orden, perdón. Hay otro. A Maxi, que está en primer lugar. Segundo, Beatriz. Tercero está Juan. Ahí está. Cuarto, Caro. Y está uno en el segundo lugar, Carlitos. Ahí están mis amigos, mi gente linda, y siguen los mensajes llegando, y claro que siguen. Vamos a escuchamos los mensajes. Chicos, hoy me tienen que tener, ya sé que me tienen paciencia, pero hoy trabajo con una sola manito, dos computadoras, tres teléfonos, una sola mano, y sale lo que sale. ¿Estamos? Bueno. Vamos por acá Maxi, ¿qué dice Maxi? No dice nada Maxi, nada más que pasa, soy Maxi y bueno, y vamos a ver mi amiga, a ver qué dice.
1: Mándame una de Sandro, bien romántica.
0: Opa, hoy bien cumpliría. Linda,
1: como vos.
0: Según Carlitos, 81. Bueno, ahora vamos a elegir un lindo tema. ¿Qué más dice? A ver.
1: Hola, Peti. Era romántica como yo.
0: Ah, bueno.
1: Besito.
0: Bueno, amiga, bueno, dale. Gracias por estar.
1: Hola, Peti, querida. Mandame una canción de Sandro, bien romántica. Te mando un beso grandote y muchas bendiciones. Besos.
0: Muchas gracias, Beatriz. ¿Y qué más hay por acá? Y bueno, por acá hay un mensaje, no es un audio. ¿Qué dice? A ver, ahí estamos, ¿eh? Me vine caminando, chicas, hoy, no es lejos, despacito, me tomé el buque. Hola, Peti, me pasas un tema por los moros, dice Juan. Por allá ahí está Caro, que está mandando un audio, que vamos a ver qué nos dice. Caro, a ver, buenas tardes, ¿cómo estás?
2: Hola, Peti, ¿cómo estás? Sí, tenemos que ser felices y... aprovechar cada mañana, cada tarde y ser feliz y disfrutar cada momento. Eso es así. Bueno, no te voy a decir más cosas. ¿Me pasás un tema lindo? Dale, a ver qué tema me vas a pasar, Peti. Caro.
0: Bueno, de nuevo escucho porque estaba sin los auriculares.
2: ¿Verdad? Hola, Peti, ¿cómo estás? Sí, tenemos que ser felices y aprovechar cada mañana, cada tarde y ser feliz y disfrutar cada momento. Eso es así. Bueno. No te voy a decir más cosas. ¿Me pasás un tema lindo? Dale, a ver qué tema me vas a pasar, Peti. Caro.
0: Bueno, Caro, gracias por estar a toda la gente que se está comunicando. Tengo los dos celulares a full, así que bueno. Che, pero al menos salió el sol, qué bueno eso, ¿no? El sol, ¿eh? Viste que hasta las plantas se mueren sin sol. Hay plantas hermosas que la entras, que están llenas de flores, que si mirá lo que es esa planta, la entras, no le da el sol y se pone triste. ¿Eh? Mirá el valor que tiene el sol y por ahí. Y la naturaleza es sabia, ¿qué vamos a estar diciendo cosas y ya lo sabemos? ¿Qué me dicen por acá? A ver. Ah, sí. Sandro cumpliría hoy 81. ¡Ay, Sandro! ¿Cómo se te extraña? Pero ¿sabés qué? Lo bueno que seguimos difundiendo tus temas y escuchándote y viendo los videos. ¡Qué lindo que sos, Sandro! Hay que decirlo también. ¿Qué más hay por acá? Bueno, seguimos en la popular. A ver qué hay por acá, qué hay por acá. Mira, aparecida en acción. Reapareció. Ahí está Teresita. Ay, Peti, ¿qué hiciste? Ahí está. Muy bien. Hola, ¿cómo andás? Buenas tardes.
3: ¿Cómo andás, querida? Tanto tiempo. ¿Todo bien? Bueno, te voy a pedir si me podés pasar por los Alpes como tú ninguna. Abrazo, besito. Gracias.
0: Bueno, los Alpes. Ah, ya tengo la publi del domingo. Lo que va a estar pasando. Otra vez viene este hombre que me encanta. Pero bueno, Peti no puede ir el domingo. Bueno. Así que bueno, ahí estuvimos charlando con la gente de... con la gente de la radio y con nuestros compañeros. Y bueno, seguimos en la popular, ¿te parece? Seguimos en la popular. Yo no elegí ni un tema todavía. Para Beatriz quiere... ¿Pongo Roberto Carlos y busco Sandro? ¿Sí? Bueno, dale.
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0: Ay, este tema es increíble. ¿Quién no pensó alguna vez esto? No volverte a oír.

Bueno, y seguimos en la popular. Ahí va. Para Beatriz Sandro en sus 81 añitos, porque el artista nunca muere, siempre lo digo, porque lo seguimos difundiendo, lo seguimos escuchando y disfrutando. Por lo tanto, feliz cumpleaños. Claro que sí. Y después, para Caro Caro también va Sandro, dos temitas al hilo. Yo quiero, creo que aprovecho y me voy hasta la despensita a comprar mi agua. Ahí está, porque no traje. Así que, ¿me aguantan? Bueno, hasta luego.

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0: Estamos en Pellegrini 1151 de mañana.

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0: 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Bueno, Pellegrini 1151. Ahí estamos, ahí estoy yo, porque Jorge se fue para otro lugar. 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

Bueno, y ahora me voy a otro lugar, me voy a pasar un tema de Marco Antonio Solís para... ¿Quién era? Para el Ricky, ahí está, dice que le encanta Marco Antonio Solís. Bueno, ahí va tu temita, a ver, a ver, a ver. Uy, no lo puse. Bueno, Peti, ponete las pilas. Ahí está. Lo vuelvo a buscar, mientras está cortando.

0: Marco Antonio Solís, ahí estaba, claro que sí. A ver qué dice el Paisa Rodríguez, buenas tardes.
1: Buenas tardes, Peti, ¿cómo le va? ¿Me puede pasar algo de Quino, de cualquiera de las dos canciones que tiene Quino? Y una de Larry, gracias, que siga bien.
0: Muy bien, muchas gracias, Alberto. A ver qué dice Alberto, buenas tardes. Sí,
2: buenas tardes, soy Alberto. Peti, ¿me puede pasar un temita de los Moros? Que recién vine de laburar y cansado y con la bicicleta rota. Con la bicicleta pinchada llegué. Cansado llegué. Gracias, Peti, que tenga linda tarde y lindo programa, Peti.
0: Bueno, muchas gracias. Ahí está Dani también dando detalle de todo, ¿viste? El experto, Dani. Bueno, quiere un tema cualquiera. Bueno, ahí en un rato sale un temita. La Popular, ahí estamos, en La Popular con la mejor música, como siempre. Y sí, será un fantasma, ¿qué le va a hacer? En cualquier momento aparezco y... Viste que los fantasmas no son nada buenos, así que guarda con eso. Bueno, seguimos en La Popular, dejémonos de pavada y vamos. A ver... ¿Qué dice por acá? Quino, para el paisano, vamos, ahí está José Meilán, también para el paisano, entonces, Quino, ¿dónde estás, Quino? Por acá, ahí voy.

0: Muchas gracias.
1: ¿Síntomas de la gripe?
2: Ahí estamos. Se viene Sergio Denis. Ahí está. Vamos a ver qué nos va a cantar. Yo o ya no me arrepiento, dice Sergio Denis. Para Dani, para toda la gente que no pidió música, Maxi también. ¿Y qué pasó?
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Pero qué temazo, qué temazo, por favor, Sergio Denis. Bueno, ahí seguimos, la popular. ¿Qué tema debo por acá todavía? Ah, José Meilán. Tengo que correrme del micrófono, porque el micrófono está fijo.

tengo dos computadoras, una a la derecha, una a la izquierda. No están pegadas a mí, ¿está? Me tengo que retirar un poquito para leer los temas, los temas que me piden, los artistas, todo. Entonces, sí o sí me tengo que correr porque no puedo hacer tres cosas a la vez. Dos celulares, un teléfono fijo, dos computadoras. Y después tengo el aparato ¿cómo se llama? Y bueno, no soy mandrake. Hago lo que puedo. Hoy trabajando con una sola mano. Con eso te canto toda la justa. Así que mil disculpas si el programa no sale como les gusta, chicos. Uno hace lo que puede. Somos gente, soy gente grande. O sea, viste, no puede ser algo... ¿cómo te puedo llegar a explicar? Perfecto, porque perfecto no hay nada. Hago de corazón todo lo que hago porque me encanta. El micrófono, no le puedo mandar una foto, está fijo, cuelga de un caño de arriba. Y si tuviera por ahí un micrófono con los auriculares que vienen con microfonito, sería lo ideal. Y vamos a ver si se puede, si no. Pero esto es lo que hay acá en este estudio. Y bueno, uno hace lo que puede, ¿vio, señor, señora? Y bueno, lo principal que estamos acompañándolos con la mejor música, la mejor energía, para que no... Hay muchísima gente que está muy sola, realmente sola, y está esperando. Deja todo preparado, el matecito, todo, dice, ya arranca Peti. Están así, hasta los geriátricos me escuchan. Entonces, eso no tiene precio. Yo valoro eso. Los tengo en mi corazón siempre. Si ustedes supieran cómo vine a trabajar hoy, otro no lo hace. Así que, pero brindo todo el corazón para todos los oyentes que me escuchan, algunos nuevos, otros hace años, pero esto se hace de corazón. Si no, no se hace, no sale. Porque se nota cuando lo haces fingido y se nota cuando lo haces porque realmente querés. Yo le digo la verdad, yo no gano plata con la radio. Al contrario, pago mi espacio. Y estoy acá porque realmente me encanta lo que hago. Es un cable a tierra, es un hobby. No hago otra cosa más que trabajar en mi vida. Así que esto para mí es el placer más grande. Y con la comunicación de cada uno de ustedes, siempre con respeto. Siempre con respeto porque agredir, decir cosas que no corresponde, no suma. No te suma a vos, no me suma a mí. Entonces, es de gusto. En otra frase ordinaria diría otra cosa, pero es de gusto. Entonces, vamos con lo que hay, ¿sí? Y si no, yo te voy a decir esto, mirá.

Bueno, se vienen los iracundos para todos ustedes. Ahí están, iracundo. Ay, mira qué queso más rico. Bueno, en un ratito nada más llega un temazo hermoso. Voy. Ahí voy.

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1: Vamos a leer los mensajes que van llegando. Buenas tardes, Peti. Por supuesto que se extrañó, dicen, estos días, sin palabra para todo lo acontecido. Le pido algún temita de Lucas Hugo, saludito en general para toda la popular. Bendecido día. Qué educación, qué respeto, como se dirige esta señorita, siempre, siempre con los mensajes. Muy bueno, gracias. Otro mensaje que se merece mi respeto también, como todos. Hola, Peti, el programa buenísimo, como siempre, con las garras, el esfuerzo y el amor que le pone, dice por acá. ¿Me podría pasar, por favor, el tema El amor desolado por el intérprete que usted elija? Muchísimas gracias y bendiciones. ¿Qué tal? Ahí está Cristian. Bueno, Cristian, vamos entonces con el temita para Cristina, Lucas Hugo, La flor de mi vida.

Bueno, yo no quiero pensar que es para la chiquita que se marchó y ese tema. Qué bárbaro. Bueno, seguimos en la popular. Esto tiene esta vida. ¿Se dieron cuenta lo que es? Un soplo somos, nada. Tanto rencor, tanta ambición y locura. Muchas gracias por el tema, muy bello, Peti. Me pone por acá Cristina. Y para Maxi, si no me equivoco, que quiere el amor desolado. Yo, para mí, una de las mejores versiones. Ahí lo tenés, Maxi. Gracias por estar. Ahí vamos, entonces, en la popular, en un ratito pronóstico y en un ratito, no, ya te digo, 18, 17 minutos. Y el temita para vos, gracias por estar. Ahí está.

Bueno, ahí estaba él. Qué tema lindo, un popurrí espectacular. Lo quiero escuchar este tema completo, Pero esto es YouTube, A ver qué paisaje hay.

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0: Bueno, oh, es otro regalito, pero vamos ahora con el pronóstico para mañana. Mañana, chicos, si zafo de entrar en cirugía, si zafo, lo paso para la semana siguiente, vengo mañana. Y si no vine, porque estoy por allá, ¿eh? Así que bueno, vamos a ver qué dice el pronóstico. Y te digo la verdad, nunca le tuve miedo, ni a la anestesia, ni a la cirugía. No, no, no, no tengo miedo. Sé que la fe mía es más grande, ¿eh? Así que bueno, mañana, si Dios quiere, 16:30 acá. Y si Dios hace otra cosa por mí, no estaré mañana. Así que bueno. Dice que hoy hizo, ¿cuánto, Peti? A ver, 4 de mínima, 16 de máxima. Ah, mira qué lindo. Que para mañana va a haber viento. ¡Ay, cómo lo odio el viento, Dios santo! 3 de mínima, 18 de máxima para mañana, sin lluvia, pero sin sol también. O sea, nublado. Para el viernes vuelve el frío con 1 grado bajo cero y 9 de máxima, nublado. Para el sábado, eso fue para el viernes, para el sábado 1 grado y 13 de máxima, soleado para el sábado. A ver, y después para el domingo 1 grado bajo cero, 9 de máxima, nublado. Para el lunes 1 grado y 11 de máxima, soleado. Y para el día martes 4 de mínima, 13 de máxima, nubladísimo. Así que seguimos. 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Ah, ¿dónde está? Ahí está mi amiga Elena. Hola, Elena.
1: Hola amiguita, ¿cómo estás? Te estamos escuchando. ¿Pasa algo de Sergio Denis? Bueno, un gusto inmenso escucharte. Espero que estés bien, que te hayas repuesto del golpe y que estés bien. Un beso grande y un abrazo.
0: Bueno, ahí estamos, ¿eh? Ahí estamos. Y bueno, seguimos en la popular. Gracias, Elena. Sergio Denis me pone por acá, Sergio Denis, pero había un tema que ya estaba por salir, para salir. ¿Quiénes son?

0: pero qué románticos que estamos. Pero este programa se caracteriza por eso, ¿no? Claro.
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0: Pero qué barbaridad, qué letra, por favor. Y bueno, hay que valorar las cosas, ¿no? Mientras la tenés, después llorar es tarde, pues.
1: Claro.
0: Ahí vamos, ahí vamos. Tengo problemita con los auriculares. Uno funciona, el otro no funciona. ¿Qué onda? ¿Qué onda? Este sí. Bueno, ahí vamos con los mensajes que están llegando. El pronóstico ya lo leíste, Peti. Me dice por acá, hola Peti, ¿cómo estás? Tremendo lo que pasé con el ciático. Estamos todos medio parecidos. Qué bueno escucharte, me dice Herminda. Hola Herminda, qué bueno que están ahí. No sabe el valor que tiene eso para mí. Hola Peti, buenas tardes. Te pido un tema para hoy, que salió el sol, dice, porque vine yo, ¿será? Ay, hay que reírse un poquito. Buenos días, sol, dice por Juan Gabriel. Muchas gracias. El ruso. Hola ruso. Ruso, ¿por qué mandás los mensajes tan tarde? ¿Vos venís a trabajar a esta hora? Perdón por la. Perdón por la curiosidad. Pero manda los mensajes, a veces no lo puedo complacer más que eso, le digo, porque lo manda muy tarde y a veces ya no tengo tiempo, ahí me está escribiendo. No te enojes, ruso, ¿sabes? Bueno, seguimos en la popular. Por supuesto, mirá esta frase, escuchen esta frase. Es hermoso emocionarse cuando hay bendiciones que nacen del alma. Ay, Dios santo, qué lindo que es Dios, qué grande. Dice por acá, cuánto romanticismo, por favor. Uf, Clau, mi amiga Clau. Qué suerte que estás, Clau, ahí. Y Alfredo, Alfredo, qué tema. Dice, pasa que estamos trabajando, negocio muy lleno, pero qué bendición es eso, chicos. No quieren hacer, no, no lo voy a decir porque, bueno, ellos ya saben lo que yo pienso, pero bueno. A ver cuántos minutos me lleva este tema. Qué barbaridad. Ahí está. Bueno, para los chicos de la Expo, a ver cuántos. No, cortito el tema. Ahí va. Vamos.

Vos sabés que sé que hay otro grupo que canta ese tema, pero no sabía que lo cantaba, lo había grabado Juan Gabriel. Qué lindo, me gustó igual, ¿eh? Bueno, Celestina, después te lo cuento, ¿sabes? ¿Qué más? Y dice por acá: Hola Peti, qué hermoso escucharte, me pasás un tema, una vieja canción de amor. Por cover, a ver qué dice. Ay, a ver, a ver. Cover, coverísima. No lo conozco. El tema sí lo conozco. Vamos por el otro lado. Y bueno, y sí, que diga lo que diga. Cantalo con él, y sí.

Pero muy bien, Rafael, qué lindo que cantás. Sí, vamos con Sergio Denis para Elena y Familia. La verdad, programón, ¿o no? Sagrandola, la que te dije.

Bueno, pasó Sergio Denis y llega Cover. ¿Y qué más dice por acá? Coverísima, dice. Bueno, para Telma, no sé de qué se trata esto. Pero... me gustó. La letra de este tema es increíble.

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1: Bueno, y así llegamos al final. Los espero mañana a 16:30, como todos los días, si Dios quiere.
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1: Aquí en la Popular 94.7, de la mano de quien te habla, Peti, tu amiga la misionera. Gracias por estar. Bendiciones, cuídense mucho. Hasta mañana, si Dios quiere.

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Bueno, buenas noches. Comenzamos con un nuevo programa de Atletismo al Día, aquí por la 94.7 FM La Popular. Y vamos con, primeramente, con las publicidades. 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Bueno, comenzamos con el programa. Bueno, el programa del día de la fecha va a estar dedicado a nuestro compañero que esta semana se nos fue, que es Pablito, rock and rollito, que le decíamos nosotros aquí en la radio. Bueno, va a estar completamente dedicado el programa a nuestro compañero, y vamos a ir pasando música y que nuestro operador, bueno, ya tiene para pasar la música. Entonces, el programa lo vamos a dedicar completamente hacia nuestro compañero Pablito Falco, rock and rollito, como le decíamos nosotros. Bueno, comenzamos entonces con algunas carreras que hubo este fin de semana. Hubo en Tapalqué la carrera, la 5x6, y tenemos la generación.